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12: Seguimos desandando los 90 en este tercer bloque de décadas. Lo iniciamos con Brooks and Dunn y Neon Moon.

0: año 94 para este hit de esta banda de rock alternativo y electrónico formada en el año 1980. New Order pasaba en décadas con Bizarre Love Triangle. Antes del 93, escuchábamos a Sheryl Crow con Dire Maker.
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La mejor música de todas las décadas presente aquí en tu radio. Año 1995 para Annie Lennox y No More I Love You.

0: escuchamos uno de los más grandes éxitos de la cantante nacida en Maryland, Estados Unidos, Altronate, año 97 para Free. Antes, las multipremiadas Spice Girls nos dejaban del 96, Wanna Be.
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0: Culminamos este presente bloque de décadas, el número 3, yéndonos al año 2000. Shaggy, junto a Ricardo Ducent, nos cantan It Wasn't Me.

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4: Señoras, señores, cuarto y último bloque de Décadas. Ahora, Eric Clapton nos canta del 2001. Hoochie Coochie Man.
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0: Como siempre, en cada emisión de décadas, el buen country presente. Esta vez con Zac Brown Band y No Hurry. Antes, año 2009 para Jay-Z junto a Alicia Keys, haciendo Empire State of Mind.
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0: Bloque de éxitos que serán los clásicos de futuras generaciones. Nos vamos al 2014, donde encontramos a Broken Pills y Holding On for Life.

0: compartimos con vos esta colaboración del año 2015 entre Major Lazer y DJ Snake. Esto es Lean On. Antes, el remix del año 2015 de Kygo de esta versión de Aha y Take On Me.
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Año 2020 para este hit que se desprende del álbum Adrenaline. Le pertenece a Why Don't We y se llama Fallen. Muy bien, amigos, llegamos al final de la presente propuesta. Hasta aquí, Décadas. 2 horas con grandes éxitos de la historia de la música, seleccionados como siempre por César y Damián Torletti. Gisela Baroneto en la voz artística. Pablo Bauhofer aquí en la conducción. Nos vamos con una de las creaciones más recientes de The Weeknd. Año 2021 para Take My Breath. Chao, gracias.

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Saludos cordiales, amigos oyentes. ¿Qué tal? Bienvenidos a nuestra programación de este día domingo 6 de septiembre del 2026. Ya estamos en Cantares Inolvidables del Ecuador, el espacio donde la nostalgia, la poesía y el alma de nuestra tierra se funden en melodías eternas. Hoy abrimos las puertas de septiembre, un mes que tradicionalmente nos invita a la renovación, a contemplar el viento que limpia el horizonte y a sintonizar nuestro espíritu con los compases más profundos del repertorio ecuatoriano. ¿Qué mejor manera de dar la bienvenida a este mes que deteniéndonos a reflexionar sobre el sentimiento más puro y cantado por nuestros poetas, el amor verdadero? A través de la música ecuatoriana, queremos enviar ese saludo fraterno para nuestros amigos oyentes que gustan de este espacio de todos los días domingos. La invitación cordial para que se comunique con nosotros y participe de estos 120 minutos.

Del compositor ecuatoriano José Ignacio Rivadeneira Pérez, autor del Pasillo Cruel Destino, conocido originalmente como Espinas de Dolor. Este melancólico tema forma parte del repertorio clásico de la música nacional y ha sido interpretado de forma magistral por grandes voces del Ecuador como los hermanos Miño Naranjo, Eduardo y Danilo, Paulina Tamayo, los hermanos Villamar y otros emblemáticos artistas ecuatorianos.

El tradicional pasacalle La Loma de Quito fue escrito por el autor Vicente Altamirano con la composición musical del maestro Messier Borja Gallegos. Esta obra rinde homenaje al emblemático y más alto barrio de la Sultana de los Andes, Riobamba, un lugar cargado de historia, patria y fe. La enérgica interpretación de la banda musical de la Policía Nacional de Riobamba es una de las versiones instrumentales más populares de las retretas y desfiles cívicos de la provincia de Chimborazo. Qué hermoso escuchar la música con la querida banda de la Policía Nacional Subzona Chimborazo, quienes hacen vibrar las calles riobambeñas. ¿Cómo no recordar estas canciones con grandes intérpretes en este primer domingo del mes de septiembre?

autor y compositor del nostálgico pasillo Aires del Corazón es el destacado músico ecuatoriano Sergio Estanislao Bedoya Villacrés, interpretado en esta versión por el dúo Villena Sánchez, integrado por Argentina Villena y José Antonio Sánchez. La versión clásica e histórica de este pasillo que acabamos de escuchar, Aires del Corazón, fue inmortalizada en el año de 1982 por el dúo Sánchez Saavedra, o sea, Sergio Bedoya y Fresia Saavedra, acompañados por el conjunto musical propio del autor, el maestro Sergio Bedoya.

Avanzamos en este inicio de septiembre en Cantares Inolvidables del Ecuador y precisamente rindiendo tributo a las voces femeninas que han esculpido la identidad musical de nuestra patria. Hemos disfrutado de un hermoso pasacalle que brota directamente desde el alma, una magistral composición del maestro Custodio Sánchez, que en lugar de cantarle a la fiesta, le canta al anhelo más tierno y sincero del corazón, con el sentimiento puro de dos voces de oro que dejaron huella, recibieron el talento y la nostalgia de las queridas hermanas Sinche Castro interpretando el pasacalle Quiero.

Pasinio Cumandá fue compuesto por el destacado músico Benjamín Ruiz Gómez, contando habitualmente en sus registros y arreglos con la colaboración del maestro Estanislao Pesantes. Las encargadas de interpretar e inmortalizar esta joya musical de profundo dolor y desengaño fueron las integrantes del dúo de oro del Ecuador, las queridas hermanas Mendoza Sangurima, Amelia y Maruja. Con su desgarrador acoplamiento de voces, convirtieron los versos de este pasillo: vivir padeciendo este mal sin remedio. Es un himno de la bohemia y el recuerdo nacional. 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

0: El autor y compositor de este emotivo vals, No te alejes, es el propio integrante del dúo, el destacado músico ecuatoriano José Antonio Jara. El dúo Jara Rojas, conformado por José Antonio Jara, primera guitarra y voz, y Luisa Lucha Rojas, segunda guitarra y voz, inmortalizó esta desgarradora pieza musical bajo el sello de Discos Fénix. La letra se destaca por su ruego apasionado y romántico. No te alejes tanto, amor de mi vida, mira la herida que sangrando está. Convirtiéndose en una obra muy solicitada en las programaciones de música del recuerdo y de la bohemia nacional. ¿Cómo no, amigos oyentes, en nuestra programación Cantares Inolvidables del Ecuador? Es el momento de seguir disfrutando de lo mejor de nuestro cancionero.
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El clásico Pasinio grabado por el dúo Ayala Coronado, integrado por Alfredo Ayala y Washington Coronado, se titula originalmente Nunca te fuiste y su compositor es el célebre músico cuencano Francisco Paredes Herrera. Esta emblemática pieza fue grabada por los Reyes del Yarabí en el año de 1967, integrando su recordado larga duración Mi Último Pasillo. La magistral obra de Paredes Herrera, conocido históricamente como el príncipe del pasillo ecuatoriano, destaca por plasmar con una sublime melancolía la presencia permanente del ser amado en el recuerdo, a pesar de la distancia física. Avanzamos en este encuentro con la nostalgia en cantares inolvidables del Ecuador a través de Radio Bonita en 89.3 FM.

El autor y compositor de esta icónica tonada danzante, Pícaro Viejo, es el destacado músico ecuatoriano Luis Chalco, quien precisamente conformó la primera voz y la guitarra del propio dúo Sosa Chalco. Esta emblemática canción, grabada originalmente en la época de oro del formato de vinilo bajo el sello discográfico Orión, se considera un himno de identidad para la provincia de Tungurahua. Su rítmica y nostálgica letra describe el amor incondicional a la tierra natal, evocando el anhelo profundo de vivir y morir en el suelo que vio nacer a los hijos. Amigos oyentes, la música ecuatoriana es también el reflejo del amor infinito por la tierra que nos vio nacer. En este su programa presentamos esas canciones, esas grandes creaciones de los compositores emblemáticos de nuestro país.

Del compositor inolvidable Nicolás Fiallos Medrano, presentábamos con las voces de las hermanas Villagómez este hermoso poema musical Amor y Más Amor. La letra se destaca por sus versos llenos de dulzura. Flamante está el momento, aquel que nos amamos, cumplidos juramentos de amor y más amor, alejándose del dolor y centrándose en la ternura. Amigos oyentes, la mañana se vuelve cómplice del romance en Cantares Inolvidables del Ecuador, de su radio bonita en 89.3 FM.

Llora Corazón, esta hermosa tonada interpretada por el conjunto de los hermanos Castro, integrado por los músicos ecuatorianos Pepe Juan y Gonzalo Castro Rodríguez, fue uno de los colectivos musicales más importantes de las décadas de los 50 y 60 en Guayaquil, sirviendo de marco musical y grabando de forma independiente innumerables éxitos bohemios. En nuestra programación presentábamos esta hermosa tonada de la creación de Luis Gálvez, Ronceros y Carlos Casanova.

El Pasillo de Conchas y Corales, del recordado compositor ibarreño Luis Sánchez Peña Herrera. Las encargadas de inmortalizar esta conmovedora obra fueron las hermanas Mendoza Suasti, Laura Eulalia y Mercedes Olimpia. Ellas grabaron esta canción originalmente bajo el título de Angelina o No te olvides mi bien, en el año de 1940, convirtiéndola en uno de los himnos definitivos de su carrera y en una pieza infaltable en el repertorio romántico y de antología de la música ecuatoriana.

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La sentida tonada Penas, también conocida popularmente como Penas me trae el placer, fue compuesta en su letra por la autora Carmen de Flores y cuenta con la célebre música del maestro Pedro Echeverría, interpretada por el trío Los Zafiros, Mary Arauz primera voz, Pedro Vera guitarra y segunda voz, Rosalino Quintero requinto y tercera voz. Esta tonada es una de las piezas más conmovedoras de nuestra música, pues retrata con crudeza y una dulce resignación melancólica el paso de los recuerdos y los dolores del corazón. Tanta pena he padecido que hoy no sé más que llorar. En Cantares Inolvidables del Ecuador, esta primera entrega del mes de septiembre del 2026, a través de Radio Bonita en 89.3 FM, compartiendo con ustedes, amigos oyentes, lo mejor del cancionero ecuatoriano.

Amigos oyentes, el pasacalle no solo sirve para cantarle a las fiestas y a los pueblos, también es el vehículo perfecto para expresar los sentimientos más puros y sinceros que guardamos en el pecho. A continuación, les invitamos a disfrutar de una obra maestra nacida de la pluma del inspirado compositor Ángel Custodio Sánchez. Una melodía que nos evoca los tiempos de las radios a transistores y las tardes apacibles en nuestros pueblos andinos. Para darle vida a estos versos, recibimos el acoplamiento perfecto de dos voces de oro de nuestra discografía nacional, acompañadas por el inolvidable conjunto de Pepe Dresner. Con el corazón predispuesto a la alegría y el romance, aquí cantan las hermanas Vadillo Valdeón, el pasacalle

Amigos oyentes, el amor verdadero siempre busca certezas. Necesita escuchar la dulce confesión que calma las ansiedades del alma. Y es precisamente ese ruego el que inspiró la pluma del maestro Alfredo Parrales para dejarnos una joya impercedera en nuestro pentagrama. A continuación, les invitamos a dejarse llevar por los acordes de un pasillo que acaricia el corazón y despierta la nostalgia de aquellos romances eternos. Una melodía que nos invita a mirar a los ojos al ser amado y a pedirle con el alma en la mano un juramento de correspondencia. En esta mañana de recuerdos en Cantares Inolvidables del Ecuador, recibamos este clásico y sentimental pasillo, Di que me amas, con la voz de Fanny Piloso.

Amigos oyentes, continuamos en nuestra programación. Es momento de encender la alegría andina y zapatear con el alma en este inicio de septiembre. Viajamos imaginariamente hacia las plazas y fiestas de nuestra serranía con un San Juanito de corte tradicional que es verdadera herencia de nuestro pueblo. Para interpretarlo, abrimos el archivo de oro de nuestra música y recibimos la voz inconfundible de una de las leyendas más grandes del pentagrama, la eterna maestra Fresia Saavedra, uniendo su talento al de Gonzalo Moncayo, con el marco impecable de las guitarras y ese acordeón que invita al baile, nos regalan una de las páginas más alegres y pintorescas del folclore nacional. Para vivir nuestras tradiciones, aquí está el dúo Saavedra Moncayo interpretando Huasca de Corrales.

Avanzamos en la programación del domingo, Cantares Inolvidables del Ecuador, y abrimos un espacio de alta fidelidad para el talento de la provincia de Bolívar. Recibimos la sensibilidad de un profesional de la medicina que supo curar los dolores del cuerpo, pero también aliviar las penas del alma con su guitarra. El doctor Juan Urbina Galarza nos ha interpretado un hermoso pasillo, No te tengo ni te olvido, un tema de corte bohemio que retrata ese terrible dilema del corazón herido, ese estado donde el orgullo intenta alejarse, pero la memoria se niega rotundamente a borrar el ayer. Con el sonido nostálgico de las cuerdas criollas, aquí está el doctor Juan Urbina para este hermoso tema.

Amigos oyentes, ingresamos ya a los últimos 30 minutos del programa Cantares Inolvidables del Ecuador. Hoy nos adentramos en las páginas más profundas, sentimentales y dramáticas del archivo discográfico ecuatoriano. Viajamos en el tiempo hacia el año de 1972 para evocar la época dorada de la rocola fina y las canciones que retrataban los dolores más crudos de la existencia. De la pluma inspirada del compositor Vicente Reyes Palma, escuchábamos en la voz de Leonardo Chávez, el pasillo Despedida de un Suicida.

Estamos llegando ya a la recta final de nuestra programación, esta primera emisión del mes de septiembre del 2026. La herencia musical de nuestra patria se mantiene viva gracias al talento de nuevas voces que abrazan nuestras raíces con absoluto respeto y devoción. A continuación, les invito a disfrutar de la voz dulce y expresiva de Patricia Alexandra. En este inicio de septiembre, en Cantares Inolvidables del Ecuador, nos deleitamos con el arte puro extraído directamente de las páginas del álbum Sentimiento Ecuatoriano. Patricia Alexandra.

las mejores canciones y poemas musicales en nuestra programación del domingo, Cantares Inolvidables del Ecuador, que lo transmitimos a través de la frecuencia musical 89.3 FM, Radio Bonita, a nivel regional. El Pasillo Laura, también conocido popularmente como Rosales Mustios, es una de las canciones más emblemáticas del cancionero ecuatoriano, interpretada magistralmente por el cantante manabita Eduardo Brito Mieles. El compositor de este hermoso pasillo es el señor Vicente Amador Flor, el célebre poeta portovejense conocido como el bardo de la ciudad de los reales tamarindos, y la música de el señor Constantino Mendoza Moreira, un destacado músico manabita. Escuchemos con el señor Eduardo Brito el tema titulado Dos Palabras en ritmo de vals, interpretado magistralmente por el barítono manabita Eduardo Brito Mieles. Es en realidad un vals compuesto por el autor peruano Alberto Guillén Navarro. Aunque Eduardo Brito fue un prolífero compositor de pasillos y otros géneros nacionales, en el caso de Dos Palabras, su mayor aporte fue la interpretación emocional que le convirtió en un clásico de la música ecuatoriana. Aquí, en Cantares Inolvidables del Ecuador, Eduardo Brito y estas dos canciones.

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1: Llegamos a la parte final de nuestra programación de este domingo 6 de septiembre del 2026. Y así, queridos amigos de todos los rincones de la patria y del mundo, las manecillas del reloj nos indica que es momento de apagar los micrófonos en este día. Hemos compartido una programación maravillosa, arropados por el compás del pasillo, la alegría del pasacalle y la nostalgia de esas voces eternas que le dan identidad a nuestra tierra en este inicio de septiembre. Al comenzar este nuevo mes, abrimos nuestro espacio reflexionando sobre el amor verdadero. Y no queremos despedirnos sin trasladar ese sentimiento al altar más sagrado de la vida, el amor matrimonial. El matrimonio, al igual que las grandes partituras de nuestro pentagrama, no se sostiene solo de la inspiración del primer día. El verdadero amor matrimonial es una obra que se compone nota a nota, día tras día. No es la ausencia de dificultades, sino la decisión compartida de superarlas juntos. Es el arte de saber escuchar los silencios del otro, de amalgamar dos voces distintas en una sola armonía y de mantener encendido el hogar cuando el viento afuera sopla con fuerza. Es lealtad, es paciencia y sobre todo es la hermosa certeza de saber que se camina de la mano de un amigo eterno. Hasta la próxima. Felicidades. Mi nombre, Wilfrido Olivo.

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1: El magnicidio de Fernando Villavicencio es ya un tema que interesa no solo a sus hijas, sino, como verán que dice más adelante una de ellas, a la democracia. Y a lo largo de este programa van a ver por qué. Sus hijas, y lo dije y reconocí desde el principio, no solo buscan justicia, que cese la impunidad, aunque ello no reviva a su padre, sino paz para ustedes, para quienes son padres, pero principalmente para quienes son hijos o hijas y no merecen en ninguna circunstancia ser expuestos a lo que ellas han sido. Su lucha, lo recordaré siempre porque avanza pero no concluye, aporta a ese Ecuador, al que queda vivo y a la democracia que queremos rescatar. En esa línea, de lunes a lunes, hizo una breve reseña de cómo está la investigación el lunes pasado en Teleamazonas.
2: 3 años han pasado desde ese día en el que Fernando Villavicencio murió. Salía del mitin de cierre de campaña, pues luego de varios años como asambleísta, en ese momento era candidato presidencial. Faltaban 7 días para la primera vuelta de las elecciones anticipadas. Fiscalía procesó a 7 personas. Javier Jordán, empresario, también procesado en Metástasis. Fiscalía dice que impulsó y financió el crimen porque las denuncias de Villavicencio le afectaban. José Serrano, exministro del Interior y expresidente de la Asamblea del Correísmo. Según Fiscalía, aportó contactos en policía e inteligencia para conocer rutinas y vulnerar la seguridad del candidato. Ronnie Aleaga, exasambleísta de Revolución Ciudadana. Fiscalía lo pone como puente entre la política y la banda. Daniel Salcedo, empresario ya condenado en otros casos de corrupción. Fiscalía lo señala como enlace logístico con los Lobos. Él ha colaborado con la investigación. Después se sumaron 3 cabecillas de los Lobos: Wilmer Chavarría, alias Pipo, Ángel Esteban Aguilar, alias Lobo Menor, Luis Arboleda, alias Gordo Luis. Aún no hay llamamiento a juicio, pero hay una hipótesis.
3: Desde un punto de vista de la justicia, estamos, como su nombre indica, en la etapa intermedia, en el pase crucial a tener un juicio público. Vamos a tener, por lo menos a ojos del procesalismo ecuatoriano, una respuesta cercana de qué ocurrió ese día, por orden de quién se dieron esos hechos.
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1: Esa es la una parte del caso magnicidio FB. Uno está preso, otro está prófugo supuestamente en Venezuela, otro activo en Miami, otro en vías de ser deportado a los Estados Unidos, y de los demás oyeron ustedes la suerte que corren. Pero la amenaza, no solo sobre quienes investigan el tema, que son las hijas de Fernando únicamente, sino sobre las conexiones que esta mafia logró y persisten en el Ecuador, son enormes todavía. Lo recordaron bien ellas en una nota de TC Televisión realizada por Daniel Borja.
5: Para las hijas de Fernando Villavicencio, el pedido de extradición de Estados Unidos de Daniel Salcedo y Ronald Herrera podría abrir una nueva etapa, no solamente en los procesos judiciales en el Ecuador, sino a nivel internacional, sobre presuntos delitos de lavado de activos, en donde incluso podrían salpicar a Rafael Correa y otros de sus cercanos colaboradores.
6: Dice mucho que él haya sido el lavador del dinero de Rafael Correa y Jorge Glass. Entiendo que además Daniel Salcedo en el Banco del Bello manejaba un esquema de billeteras de criptomonedas. ¿Qué es lo interesante de las criptomonedas? Es que pueden ser rastreables y sabemos que Daniel Salcedo es un tipo que maneja la tecnología y un montón de cosas, ¿no? Entonces pienso que Daniel Salcedo sí podría incluso mostrar cómo funcionaba este esquema transnacional.
7: Sabemos de buena fuente que esto no es una extradición que en este momento se les ocurrió, sino que es algo que viene siendo procesado. Es obvio que estas personas que son los líderes de esta agrupación criminal que es el correísmo van a ser salpicados. Estoy segura de eso.
5: Daniel Salcedo y Ronald Herrera son figuras claves no solamente en la investigación por el asesinato de Fernando Villavicencio, sino también en otras que pueden generarse a nivel internacional, pues podrían aportar con información de los nexos de las redes criminales que se generaron durante muchos años y que fueron marcando la pauta para el crecimiento ilícito de las organizaciones criminales, con nexos con el narcotráfico, el crimen organizado y hasta la política.
1: Ahora entienden por qué han intentado en múltiples maneras de intimidarlas, callarlas, silenciarlas y algunas cosas más que ellas han tenido el valor de no contar a las hijas de Fernando Villavicencio y las implicaciones que esto tiene en el decurso de la democracia actual, cosa que felizmente entendió la Secretaría de Comunicación del Gobierno cuando acogió el pedido del defensor del pueblo o público. ¿Cuál fue?
8: Defensor, Defensoría Pública.
1: La Defensoría Pública. Para difundir en 4 cadenas nacionales históricas a domingo seguido durante 12 a 15 minutos los hallazgos de ellas, de un expediente que el Ecuador debería conocer para entender la monstruosidad del enemigo que enfrenta y no está muerto.
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1: Bienvenidos. Les recuerdo que el canal VTV reproduce el programa desde hace una semana en todas esas cableras y redes que ven en su pantalla, más canal 24 en UHF Guayaquil y 44 en UHF Quito. Amanda Villavicencio tiene 36 años, 2 hijos, una en camino. Nació en enero 28 del 90, es investigadora en el periodismo como su padre, como educadora social y analista, conductora del podcast Habla Serio, codirección del medio La Fuente, citaremos algunos fragmentos justamente de ese medio, y directora y periodista de La Fuente, periodista, periodismo de investigación. Amanda, bienvenida. Gracias por aceptar la invitación. ¿Cómo evitamos que esto que está tan avanzado no se pasme? Como diríamos en mi tierra, es mi primera inquietud.
8: Bueno, es imposible que se pase. Esta fuerza, esta locomotora de la verdad es imparable. Ni con todo el poder de las grandes mafias de este país podrán detener la verdad. Eso es algo que se viene contra todo. Ahora, lo decíamos en algún momento también en los videos que hemos producido, nosotras ya sabemos la verdad, tenemos una certeza, pero sí estamos en busca de esa verdad procesal. Y esa verdad procesal está en un momento... cúspide, está a punto de llegar. Solamente hace falta que el juez Giovanni Freire llame a juicio a estas personas, ¿sí?
1: ¿Cuál debe ser el plazo al que haga eso?
8: Cuando le vimos la última vez, que ya van a ser 3 semanas, él dijo que un día martes se iba a empezar a empaparlo otra vez de todo el tema, pues más de...
1: Él vino tras la jueza Ayala.
8: Sí, él ocupó el puesto, bueno, hubo también otra jueza ahí, que fue la jueza Ortiz, y luego ya vino este juez.
1: Brevemente, ¿por qué esos dos jueces tuvieron que salir?
8: Bueno, recordemos que la jueza María Daniela Ayala no le dio las medidas adecuadas a personas que se encontraban fuera del país. Uh-huh. Uno prófugo por otros casos y el otro estaba detenido en la cárcel en los Estados Unidos.
1: ¿Esa fue la que le permitió ir a declarar al consulado a Jordán?
8: Exactamente, ella fue. Luego ella fue suspendida y luego destituida, ¿sí? Entonces luego vino el juez Giovanni Freire a instalarse como reemplazo, voy a decir, asumiendo el despacho de esta, de esta jueza. Le tocó duro. Creo que él no quería estar ahí, creo que nadie quería estar ahí, era un caso muy complejo, pero quienes menos queríamos estar ahí éramos nosotras.
1: ¿Por qué él no quería estar allí?
8: Yo creo que se ve enfrentado a una serie de terrores, los grandes terrores. Imagínate, José Serrano, el ministro más oscuro del correísmo, enfrentarte a él, a Javier Jordán, de la piscina de Miami.
1: ¿Sabe usted si ha recibido amenazas?
8: No las ha hecho públicas, no las ha dicho. Más bien hemos visto que ha intentado mantener el debido proceso en su mayoría.
1: ¿Hay demora entonces o es normal en un nuevo juez que tiene que ubicarse y empaparse bien?
8: Como creo que en el sentimiento yo quisiera que ya suceda, ¿sí? Ahora, son 3 semanas apenas. Él escuchó 20 días de audiencia preparatoria. Creo que tiene un mapa claro de lo que se vio ahí. Fiscalía expuso 141 elementos de convicción colectivos, más de 200 elementos de convicción individualizados. Entonces creo que hay más de 300 elementos en los que se puede entender que sí hay las herramientas para llevarlos a juicio.
1: ¿Él o la fiscal que tienen eso a cargo, quién es la que expuso 141 elementos de convicción?
8: La fiscal Hidalgo.
1: Ya. Parte de esto se recoge en el documental que yo refería en 4 etapas, la Secretaría de Comunicación, y lo vuelvo a relevar porque es de las mejores cosas, más inteligentes y justas que han hecho, sobre todo en comunicación en el gobierno, reprodujo en cadena nacional, dando espacio a un derecho de las víctimas, que el otro día en ese programa, el lunes a lunes, que citaba, pretendió un abogado y un panelista que también asistía a la otra parte, o el Estado no debía tomar parte reproduciendo esa cadena. Barbaridades así se han estado diciendo. El Estado ha sido tradicionalmente parte del encubrimiento y no de la justicia. Y divulgar algo que pide la Defensoría Pública, en ese caso era una obligación, pero que podía haber sido eludida con cualquier pretexto. No lo fue. Allí se recordó esto.
11: La investigación del caso Magnicidio FB identifica a quiénes serían los presuntos autores intelectuales y atribuye un rol a cada uno. Javier Jordán habría sido el instigador y articulador inicial de la operación. José Serrano habría utilizado sus conexiones e injerencia dentro de un brazo clandestino de la Policía Nacional para obtener información estratégica y vulnerar la seguridad de Fernando. Ronnie Aliaga habría conectado a operadores políticos, territoriales y criminales. También habría actuado como el brazo de Norero y Jordán en la asamblea, intentando silenciar las denuncias que Fernando hacía contra la estructura. Y Daniel Salcedo, el rastreador, quien habría participado en la administración de recursos y en la logística financiera de la operación. Ha confesado su participación y es testigo protegido dentro del caso.
1: Es vital que el país entienda cuál es la novedad aquí. Porque antes de esto se lo suponía, era lógico, luego se los intuía por las conductas, pero en el expediente al cual ustedes han tenido acceso, han logrado probarlo. ¿En función de qué?
8: A ver, lo primero es que hay que entender que en un crimen de esta calaña, de esta naturaleza, no se necesita solo una persona o el odio de una persona, sino armar una estructura, que cada una de estas personas se ocupe de un rol en particular y cada uno de ellos tiene una misión, ¿sí? En esta estructura tenemos 7 procesados. Estos primeros 4, como están separados ahí, están más vinculados con el tema político. El ideador de todo esto sería Javier Jordán. ¿Cómo lo identificamos? En la arquitectura criminal, en la arquitectura del caso magnicidio, hay tres etapas. Planificación, dividida en dos etapas de temporalidad. Tenemos la ejecución y el encubrimiento.
1: ¿A quién le dice Jordán que le está molestando mucho y le dé de baja? ¿A quién?
8: En la primera etapa de la planificación, esta es una conversación entre Javier Jordán y Leandro Norero.
1: ¿Qué se
8: y
1: prueba todo de
8: esto
1: dónde?
8: Está
1: en el expediente.
8: Refrendado en los chats del caso Metástasis. Es decir, viene desde antes de la investigación del caso magnicidio. ¿Sí?
1: Okay.
8: Ya se entendía esto. Nosotros en el primer libro que escribimos en Un Año Sin Fernando, ya retratamos esta verdad. Entonces, imagínate lo que es para nosotras, que eso, como tú decías, en un momento pensábamos que era así porque papá ya lo dijo, mostró la foto y dijo, si algo me pasa es culpa de esta
1: gente.
8: Entonces era un sentimiento de papá ya lo dijo, ¿no? En el segundo momento leemos los chats del caso Metástasis y nos quedamos así, mínimo como un múltiplo, como dicen, nos quedamos fríos entendiendo que ya se armó un plan para matar a Villavicencio, pero luego asesinan a Leandro Norero. Entonces decimos, hay un eslabón ahí que no entendemos cómo terminó de embonar la operación. Y luego, en la etapa ya de investigación de autores intelectuales, a través de los testimonios, de las pericias, de los teléfonos, de los chats, de toda la información, ya se entiende cómo. Lo que pasó es que cambiaron de liderazgos. Ya no estaba Leandro Norero, sino ahora estaba alias Pipo, Lobo Menor y Gordo Luis.
1: A lo largo del programa vamos a recordar, ustedes tienen que entrar y ver esos cuatro fragmentos.

0: 63. Entre ambas cableras, más de 25 mil hogares se conectan todas las noches. Deben unirse más de 10 mil por el tema esta noche. Otro día vi que tuvo 91 mil vistas solamente en un segmento de YouTube, el que sube Core en vivo, la entrevista con Galo Lara sobre Serrano. Por gusto me distraigo. Radio Centro 101.3 FM, Candela con K 89.3 FM para Manabí. Y esto es porque no ven sino ciertas métricas, ¿no? Pero la gente que sabe la importancia del programa entiende cuánto repercute. De paso, por gusto me distraigo con estas vainas. 89.3 FM es también La Bonita, del centro del país en Riobamba, y en Quito 101.7 FM, Radio Sucesos, líder en información en la capital de la República. ¿Dije bien 101.7, Daniel? Sí, ahí tengo un auditor. Tú que estás viendo allí, a ver si me acuerdo de memoria los números, los estoy leyendo, está aquí. Yo uso esto, por eso no necesito tanto esto. Tú que eres tan pelado. Algún rato verán a quién le estoy hablando tras cámaras. Bueno, volviendo a la parte seria. ¿Cómo se termina de hilvanar el ovillo?
1: Bueno, creo que cuando se pueden unir los testimonios... Mi hija decía una frase genial el otro día. Un testimonio de un procesado, también de una persona no procesada, no es una verdad absoluta, por ninguna razón. Es un camino. En ese camino vamos hilvanando la verdad con los hechos, con las evidencias, con las pericias, todos los elementos que van extra. De esa manera se logra entender que en las estructuras verticales criminales, cuando cae una cabeza, ¿qué pasa? Sube otra. ¿Quién subió? Alias Pipo, aunque él dice que es un albañil y que la esposa vive de hacer las uñas.
0: ¿Ese es el que está en España?
1: Ese es el que está en España.
0: ¿Pendiente de ser
1: ya tiene luz verde? Ahora él ha pedido la figura de la súplica. Sí, está en esa etapa, pero yo creo, espero que el Estado ecuatoriano haga todo lo que tiene que hacer para no dejarlo escapar.
0: ¿Qué es lo que él alega bajo esa súplica? ¿Que aquí va a ser torturado, eliminado, sí, en la cárcel
1: pero
0: del encuentro?
1: Pero yo creo que Serrano decía lo mismo, y que el momento en el que esos malentendidos fueron superados y ya está aquí Serrano, hace abona para que entonces alias Pipo tampoco tenga mayor excusa y pueda venir.
0: Del rol de Serrano en este tema vamos a hablar al volver. Y a propósito del rol del Estado, les recuerdo lo que dije el domingo pasado. Para la deportación de Serrano, el Estado ecuatoriano hizo lo que debía, aunque no lo publicitó. Y me cabe reconocerlo. Principalmente el secretario de Integridad se afanó en que todas las apelaciones que hacían sus abogados sobre temas migratorios, porque él fue deportado acá por temas migratorios, fueran controvertidas y desvirtuadas. Está aquí. Con Pipo deben hacer algo igual ante el gobierno de España, aunque es un gobierno socialista, afín a Correa, pero es un gobierno que no le interesa distanciarse más de los Estados Unidos de lo que ya está. Con lo que les anticipé, el factor Serrano aquí, volvemos enseguida.
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5: ¿Cómo medimos? somos el progreso de un país, podemos empezar midiendo los kilómetros que juntos hemos recorrido, en los que hemos construido grandes logros que hoy nos acompañan, o por la calidad del camino que ha distribuido la energía que hoy nos conecta, iluminando los caminos del desarrollo, dando calidad y seguridad a la energía que nos han llevado a obtener la certificación.

0: ¿Con un GLP-1 se pierde masa muscular?
1: Bueno, todo tratamiento para perder peso, ya sea que vayas a tu casa, haces una dieta estricta o cualquier dieta, te haces la manga, el bypass, vas a perder masa magra, que incluye músculo, agua, tus huesos, etcétera. Pero si lo haces acompañado de un plan nutricional o de un médico que está chequeando tu masa muscular semanal o cada quincenalmente, es importante que la pérdida de masa sea mínima. ¿Cómo se hace eso? Bueno, con la alimentación, se manda a hacer ejercicio de fuerza al paciente, pero es súper importante el consumo de proteína diario que tiene el paciente con los GLP-1s. Entonces, la respuesta es sí se pierde un poco, pero hay que minimizar esa pérdida con un buen acompañamiento médico.
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5: Les recuerdo que el reprise del programa es al día siguiente por One Plus a partir de las 6 de la mañana, canal 14 en todas las cableras que ven en su pantalla, menos Zapping, que es canal 121. Ecuador en vivo TV, canal de YouTube digital, lo sube apenas concluye. El otro reprise lo hace Alborada 90.3 FM en Imbabura y Carchi a partir de las 6:30 al día siguiente. Ecotel TV lo transmite en sus medios convencionales y plataformas digitales. Y en Bahía de Caracas, Cajubi, radio de internet, lo reproduce igual al día siguiente a partir de las 6:30. Les recuerdo que esto que ven aquí son los boletos de la Lotería Nacional de diciembre que ya están circulando. Les aconsejo no cometer el error que cometí el año pasado, lo compré muy tarde. ¿Y eso por qué? Porque con el boleto juegan un carro cada semana. Esta vez no es un Toyota como el año pasado y nuestro productor reclamó porque es un
6: Cherry
5: Tigo. Tome si nota, quiero, Lotería Nacional, ¿ah?
7: Si quiero, está bueno, igual.
5: Para él no. Él quiere un Toyota. ¿Ya? Le encanta la tecnología japonesa, Toyota. Miren, aquí está a lo que me refería para tratar de ver la incidencia que puede tener en que haya justicia en el caso del magnicidio de Fernando Villavicencio, la deportación de Serrano.
8: Dentro del caso magnicidio se sostenga la medida de prisión preventiva, nosotros dimos una gran lucha judicial. Recordemos que la jueza María Daniela Ayala le dio unas medidas sustitutivas, por las cuales luego incluso fue destituida. Pero igual, dentro del proceso, en la revisión de medidas también, hubo un tribunal que quería hacer de las suyas. De todas formas, nosotros dimos una gran batalla judicial que creo que es muy importante dentro de este proceso. Ahora, creo que todos los delitos y los temas pendientes que tiene José Serrano con el país empiezan a salir a la luz, y lo hemos visto en estos pocos días, tanta gente que en redes sociales se anima a hablar después de un proceso tan duro e incluso muchas veces solitario. Vemos que hay muchos afectados detrás de este personaje sombrío, exministro del correísmo, José Serrano.
5: Esa gente que se anima a hablar, alguna está recogida en el Universo de hoy. Lalo Lara, que estuvo el domingo pasado, Lourdes Tibán, sobre cómo criminalizaron a su hermano, Alexandra Córdoba, sobre la desaparición de su hijo David, y desde luego Tamia Villavicencio. Pero hay una novedad para mí en esa cadena que vi, Amanda, y es que yo creí que Serrano había sido solo parte del encubrimiento. ¿Y aparece, según unos chats, como parte de la planificación?
7: Sí, no solo son chats, ¿sí? Hay que entender, como te decía al principio, en la parte de la planificación hay dos etapas y se entiende que él estaría presente en las dos etapas.
5: ¿Producto de qué se entiende eso?
7: Hay versiones, ¿sí? En estas versiones es nombrado él. Incluso cuando Leandro Norero está haciendo la planificación, aquí está Serrano, aquí está esto, aquí está el otro, están todas las planificaciones. Sí, cuentan con él. Uh-huh. ¿Sí? Ahora, que en el encubrimiento queda totalmente expuesto, sobre todo por el celular de su esposa, María Paula Christiansen, ese es otro cuento. O sea, para hablar de ese celular nos hace falta un programa entero.
5: ¿Cómo termina ese celular siendo entregado por ella misma a la fiscalía?
7: Mira, yo creo que eso es lo que le llaman justicia divina, ¿no? Ella entregó su teléfono.
5: ¿No creyó que iban a descifrar lo que imaginaba que había borrado?
7: Yo estuve presente el día que llegaban estos elementos a la pericia criminalística, ¿no? Es un edificio ahí en Quito, en estábamos, primera vez yo en algo así. Entonces te sientas, están todos, conectan los equipos y empiezas en ese momento a escuchar. Ahí escuchamos la primera vez la grabadora en la que está Jordán, María Paula Christiansen y René Coronel. Pero ellos mismos son los que entregan la grabadora, diciendo, pensando en su brillante estrategia judicial, que ahí se muestra que está haciendo un caso armado por fiscalía. Pero realmente lo que muestran es cómo ellos violentan a los testigos, les intentan comprar, le dicen, ah, porque tú tienes una hija, ¿no? Ah, yo sé que tienes una hija y te vas a quedar sin trabajo. Entonces,
6: a ese extremo.
7: Y está ahí.
6: En audio. No es solamente transcrito en el expediente como está.
7: Lo más curioso de este audio es que estuvimos ahí sentados 40 minutos escuchando estos patanes, además porque le dice cosas como, verás, si yo fuera una mala persona, ahorita mismo te quito y te pego y te... Pero como no soy, entonces te estoy así. 40 minutos de este tipo de
6: debe
7: charla.
6: Ser terrible oír esa emoción, por Dios.
7: Y en un momento hay un silencio. Y entonces la abogada de José Serrano dice, sí, sí, hasta aquí no más. Y nosotros decimos como, ¿por qué? Pues si todavía hay como una colita de la grabación. ¿Queremos escuchar todos? ¿Todos? Sí, todos. Y en esa parte sale la carta que Saraus escribió para liberar a José Serrano de responsabilidades y ayudarle a facilitar su fianza en Estados Unidos.
6: Esa que ella pide que se le aseguren que nunca va a saberse y manda su cédula original.
7: La cédula en la que dice que ella está casada con Fernando, porque ella ya estaba casada con el policía Proaño, pero obviamente tenía su cédula de casada en Ecuador con Fernando Villavicencio.
6: ¿Por qué piensan ustedes una cosa que aparece también en el universo de, ah, yo para qué sigo llevando el dedo acá si tengo esponja mojada? Sí, pues, ¿ustedes creen que Salcedo debe ser condenado antes de ser extraditado?
7: Yo creo que eso sería ideal. En Ecuador no se puede juzgar asesinato en ausencia. También recibimos información en una nota que ya publicamos esta semana en la Fuente Periodismo de Investigación, de que existe la figura de que como él ya está siendo procesado y sería extraditado a los Estados Unidos, por una figura de intermediación, él podría recibir su sentencia a través de su abogado, ¿sí? Eso sería ideal, porque no deberían, como porque rinda testimonio allá o porque pague a la justicia allá, dejarnos aquí sin justicia.
6: Pero no es mejor, no solo en el hecho de dejarnos sin justicia, por la amenaza que representa un tipo de su poder, vinculaciones, dinero, lealtades, encubrimientos, etcétera, aunque le parezca ultra segura e inexpugnable al ministro del Interior la cárcel del Encuentro, que él no siga allí y pague la pena solo con los Estados Unidos en los Estados Unidos.
7: Es real lo que estás diciendo, es real y es un riesgo. Ya lo hemos visto, además, el traslado particular que tuvo Salcedo no fue realmente hecho en todos los parámetros de la ley estrictos. Y luego vimos que su abogado, Renato Montero, no pudo nunca ir al encuentro a visitarle ni hacer las conversaciones respectivas. Pero luego sí había una chica que era una nueva abogada que se metió y que luego, cuando se dio la luz verde a la extradición de Pipo, exhibió un pasquín avisándoles a los presos en la audiencia que Pipo estaba aceptada su extradición. ¿Qué era esto? ¿Una amenaza? ¿Una advertencia? ¿Un aviso? Entonces, sí sabemos que él está en una posición compleja. También él mismo ha dicho, aunque ha hecho show y con toda su personalidad histriónica y todo, ha salido ahí a hacer su performance, pero también sabemos que es real. O sea, le metieron en la boca del lobo. Está encerrado de vecino de todos los que él ha delatado. Entonces no es poca cosa. Por un lado está lo que tú dices, claro, creo que llevarlo a Estados Unidos además abre la puerta a todos, a esta estructura que nosotros le hemos llamado, ¿no?, narcopolítico, delincuencial, judicial, mediático, transnacional. Todos los vínculos que Salcedo puede revelar del crimen transnacional están ahí y él lo puede hacer, sería beneficioso, pero no a costa del caso magnicidio.
6: Cuando volvamos, hablaremos más de este tema con Amanda Villavicencio.
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8: Macrodigital nos pone en una gran cantidad de hogares de Estados Unidos, 22,000, 25,000 todas las noches, porque la mayoría de sus suscriptores son ecuatorianos. También lo hacen Hispasat de España, en 148 cableras de 5 países de América Latina, pero sobre todo en 23 de 24 provincias del Ecuador. Amanda Villavicencio Sandoval.
9: También.
8: ¿Qué digo? Exacto. Usted no puede tener 36 años. 30 años, no tiene hijos. Ella es coautora del libro Un Año Sin Fernando, autora del artículo Fernando Villavicencio, La Flor del Loto, que siempre emergerá. Qué hermoso. ¿Cómo se vive después de la muerte? Parte de La Fuente, es directora de contenidos. ¿Y es trompetista?
9: Sí.
8: Ella no me la sabía.
9: Ah, pues sí, mi profesión. Yo soy músico de profesión, licenciada en música.
8: ¿Y ejerce?
9: Ahorita no. Podría tocar solo en la casa, pero ¿quién me escucha? Nunca salimos.
8: Ha desarrollado su trayectoria en investigación periodística. Hija de tigre, nace rayado, diríamos. Producción de contenidos y comunicación. Antes de proseguir con Tamia, veamos lo que ella dijo que yo mencionaba hace un rato, que ocurre cuando una organización criminal tiene estos alcances.
10: Si una organización criminal logra infiltrar las instituciones, acceder a información reservada, comprar voluntades, cooptar testigos e intentar fabricar un relato público, lo que está bajo amenaza es la democracia. El crimen organizado necesita algo más: protección, información, dinero e impunidad. Y es ahí donde entran los políticos. También fueron asesinados un ex agente policial, Negro Yorkis, sicario de confianza de alias Gerald, y la novia de Carlos Angulo. Todos tenían información del caso. Daniel Salcedo y su hermano sobrevivieron de milagro a otro ataque. Su hermano recibió más de 40 puñaladas. A Salcedo le apuntaron a la cabeza. Pepe te manda saludos, le dijeron. La bala se encasquilló y él decidió confesar.
8: Y esto me recuerda, Tamia, que de ese Pepe quedamos en hablar y como la dinámica de la conversación con su hermana se fue por otro lado, no lo completamos. ¿Qué trascendencia tiene para el caso que él esté en el Ecuador ahora en la cárcel del Encuentro?
9: Bueno, pienso que es lo mínimo. Lo mínimo que tenía que pasar, y la justicia está diseñada para que eso pase, era que se hagan las boletas rojas de Interpol que se proceda a la captura de esas personas y que vengan, porque es lo mínimo para un caso, para cualquiera, no vamos a pedir menos para el magnicidio de Fernando Villavicencio, que ellos vengan a un juicio justo. El juicio justo implica que ellos vengan, que puedan rebatir las pruebas y que presenten las pruebas que ellos dicen que tienen de descargo. Eso es lo mínimo que tenía que pasar.
8: Entonces, ¿un individuo como él puede aportar otros elementos de juicio para atenuar su pena aquí?
9: Siempre podrán acogerse a una cooperación. Entonces, pero yo no sé, pienso que José Serrano sabe demasiado. Si él habla, como lo dije el otro día en una entrevista, están acabados.
8: ¿Quiénes están acabados?
9: Pienso que sobre todo el correísmo. No podemos olvidar, por ejemplo, que en los chats de Javier Jordán y María Paula Christiansen, María Paula Christiansen le dice a Javier Jordán, si el correísmo ha sobrevivido los últimos 6 años, es gracias al José. Entonces, y hemos probado, hemos ido probando en nuestras investigaciones y a través de los chats, que José Serrano nunca dejó de servir al correísmo. Y que aunque él quería el poder también para servirse a él mismo, siempre su carta de salvación y sus vínculos estaban con el correísmo.
8: Correa ha dicho que no lo conoce, Luisa González que no lo conoce prácticamente, en el sentido de con su participación en el asesinato de Villavicencio no tenemos nada que ver.
9: Bueno, Luisa González, como su estrategia de campaña presidencial, decía que fue ella personalmente la que desechó a Ronnie Aliaga de sus filas porque tenía vínculos con Javier Jordán. Y luego que vemos que en el buró de la RC, en las grabaciones, que además son parte del expediente fiscal, las grabaciones hechas por el ex agente policial Rodney Rengel, revelan que el buró de la RC lo que estaba planeando era económicamente sostener las narrativas que favorecen a los procesados para favorecer a Javier Jordán, a Ronnie Aliaga y obviamente a José Serrano, que están en el mismo grupito.
8: Ustedes dominan los nombres, yo no tanto del caso. Rodney Rengel, ¿quién es y qué papel tuvo?
9: Rodney Rengel es este ex agente policial que había sido parte de la investigación del caso León de Troya. Rodney Rengel, por ejemplo, confirma que en 2024 se reunió con José Serrano en Miami, que José Serrano en 2024, aunque no estaba siendo vinculado, procesado, nada, ni nombrado en este caso, le pidió que vaya a entrevistar a la autora Laura Castillo, la autora material,
8: la flaca,
9: ¿ya?, la líder de Los Lobos, le pide a Rodney Rengel, José Serrano, que le vaya a entrevistar para sacar la información. Y claro, en un momento, cuando le preguntan esto al abogado de José Serrano, él dice que José Serrano quería información porque le estaban acusando injustamente. Pero a ver, en 2024, ahí se cae la narrativa, nadie le estaba acusando de nada. ¿Por qué desde a los 6 días del magnicidio de nuestro padre ya José Serrano estaba dando los presuntos responsables? Primero lo mencionó Otto Sonnenholzner como responsable.
8: Cierto.
9: Luego cambiaron a María Paula Romo, luego también al ex general Carrillo, y así fueron luego a Lazo, luego Diana Salazar era la culpable, luego era Daniel Noboa, Guillermo Lazo, y así una chanfaina de personajes a los que ellos han dicho, además que ellos saben quiénes son los verdaderos responsables. Y Carlos, el momento de presentar esas pruebas, Nunca apareció ninguna prueba de todo lo que ellos conocen. No. Dicen, bueno, ya habrá el momento de presentar las pruebas. Ajá. Y ahí nosotros decimos, si tú dices que sabes quién es el verdadero responsable y no presentas pruebas, eres cómplice. Lo mismo va para la señora Saraus, que dice que además ella dice que hay como el 10% han sido procesados. Ah, señora, ¿usted sabe cuál es el resto de procesados? Entonces, si no ha presentado pruebas, usted es cómplice.
8: Ella ha dicho algo peor de ustedes.
9: Ah, sí.
8: Que yo no lo voy a repetir.
9: No, tal vez no vale la pena.
8: No lo voy a repetir. Y nunca lo pude imaginar siquiera. Conocí a una Verónica Saraus que ahora desconozco y prefiero no nombrar. Más del tema cuando volvamos.
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6: Les recuerdo que el canal 24/7 sube el programa una hora antes de su emisión oficial, lo hace a las 21 horas. Ayer me pasó con Veraz, en que alguien venía en vehículo desde la costa y me comentaba lo que sabía. Es porque lo oyó en las radios que lo retransmiten, en este caso D-Blue. Vuelvo a lo mío. VTV lo reproduce desde hace una semana en todas sus redes que ven allí y en canal 24 UHF Quito, 44 UHF al revés, 24 es Guayaquil, 44 es Quito. Esto me pasa por dar detalles de lo que no debo. Lo seguimos grabando en el estudio de podcast de Radio Centro, que conoce por primera vez Tamia Villavicencio. Usted quería completar algo a propósito de lo que está en marcha con la deportación de Serrano, pero primeramente revisemos algo sobre eso mismo.
7: En el caso de José Serrano, las evidencias sobre la planificación previa han sido corroboradas por distintos elementos, entre ellos el testimonio de Daniel Salcedo, quien confesó su participación en el crimen como rastreador y además nos explicó cómo Serrano habría realizado seguimientos a Fernando Villavicencio utilizando un brazo clandestino de la policía. Y aparece otro testimonio crucial que lo corrobora, el de Ronald Herrera, quien fue ascendido durante la gestión de Serrano y que además participó en la persecución de figuras públicas durante el correísmo. No podemos olvidar que el propio Fernando Balda lo identificó como una de las personas que lo perseguía. Herrera también ha declarado que en 2023 Serrano le pidió personalmente que realice un informe de los seguimientos realizados a Villavicencio.
6: Ya recordaba a Tamia Villavicencio en esa declaración por este programa el domingo pasado la vinculación que Serrano puede tener con otros casos. ¿Cómo así?
8: Bueno, tenemos muchísima información en nuestro caso de otros presuntos delitos que se habrían cometido por orden de José Serrano. Justamente como lo nombraba, tenemos un testigo protegido, Ronald Herrera, que sería uno de los extraditables junto con Daniel Salcedo a los Estados Unidos. Él confirmaba que por orden de José Serrano, habría entregado armas a los choneros para garantizar esta paz y hacer estos acuerdos que además hemos visto que son parte de esta Pax Narca de la que hemos venido hablando, que se vendía el país como uno de los más seguros de la región. Sin embargo, había un maquillaje estadístico que por eso también nos tiene que responder José Serrano, pues bajo el Ministerio del Interior se habían camuflado. Imagínate, empiezan a subir las muertes, pero ahora ya no les vamos a llamar homicidios, vamos a cambiarles a muerte de intención no determinada. Es como este chiste que decía Petro de que al ilícito solo hay que quitarle la I. para que se vuelva lícito. Para mí es el mismo chiste, pero aplicado a la realidad. Ojalá Petro nunca haya visto lo que hicieron aquí, si esto lo denunció.
6: O lo descubrió hace más de 2 años, contabilizando 7,000 muertes que no habían sido establecidas como tales en esa época.
8: Exacto, y además vemos cómo empiezan a subir en los lugares calientes, en las zonas de puertos por donde viene la droga. Entonces,
6: Ronald Herrera era policía.
8: Sí, agente de inteligencia, además un agente que había sido ascendido por José Serrano, condecorado, hecho un montón
6: de cosas. ¿Testigo protegido que está en dónde?
8: Está en el encuentro ahora. Él con Daniel Salcedo está en el encuentro.
6: Increíble la cantidad de gente que está ahí.
8: Sí, y Ronald Herrera sabe mucho. Si Ronald Herrera es la persona que se habría ido, tenemos los chats, de que él se reúne con el círculo cercano del hermano de Gustavo Petro en Colombia para pedir un asilo millonario para Daniel Salcedo.
6: ¿Y dónde aparecen todos esos testimonios de Ronald Herrera?
8: Todo eso está en nuestro caso, en el expediente del caso Magnicidio FB, y también está en nuestro medio, está público.
6: ¿Descubrieron de dónde? ¿De dónde sacan esos testimonios?
8: O sea,
6: ¿el expediente de dónde lo saca? ¿Está en algún chat? ¿Es alguna grabación?
8: A ver, Ronald Herrera habla, pero en los dispositivos de Daniel Salcedo se comprueba todo esto. Entonces, en los chats de Daniel Salcedo con Ronald Herrera, se comprueba todas estas reuniones que han habido, incluso con generales en Colombia, donde además, para hacer esta negociación de asilo, Ronald Herrera presenta a Daniel Salcedo como el lavador del dinero de Jorge Glass y Rafael Correa. Por eso está, pensamos nosotras, llamado a una extradición a los Estados Unidos. Pero es importante porque Ronald Herrera, que habría servido a José Serrano, no solo para hacer los seguimientos en el 2023, sino antes para hacer la persecución a Fernando Balda, que lo reconoce, como digo, también confirma persecución a Lourdes Tibán, a Fernando Villavicencio, implantación de pruebas que luego son confirmadas por Carlos Pareja Yanuseli, por ejemplo.
6: ¿Hay algo que pueda servir para el caso Gabel allí?
8: Sí, también eso es importante. Creo que José Serrano venga y que mire la cola de casos que le siguen, porque no solo caso magnicidio, yo pienso que estamos hablando más de 12 procesos, una docena de procesos. Falta el desfalco a Lispol, faltan el caso Diezmos, falta la tentativa de asesinato a Luigi García, que además lo conecta con alias Gerald, el Pablo Escobar ecuatoriano, y por eso también la importancia de que este alto funcionario de los Estados Unidos diga que José Serrano tiene vínculos con los cárteles. Entonces, con toda esta inmensa cola infinita que por la cual José Serrano tiene que responder aquí, el caso Gabela, la desaparición de David Romo y un sinnúmero de familias que están empezando a hablar y a contar su historia porque ya lo ven preso, creo que lo mejor que puede hacer José Serrano es cantar. Ya lo hizo en Estados Unidos, y si él llega a hablar acá, probablemente no pase toda su vida en la prisión, porque eso es lo que le queda, 34 años o más, incluso podrían ser 40 años de cárcel ahora. Si él accede a una cooperación eficaz como Daniel Salcedo, tendría que enfrentar casi 4 años. Esa es la reducción que hay, 90% de reducción, si es que él realmente nos llega a decir las cabezas encima de la cabeza, porque hay más, sabemos que hay más.
6: Gracias, Tamia. Ya ven ustedes el alcance y la repercusión que tiene la investigación que ella y su hermana no han soltado desde el día de la muerte de su padre. Cuando vengan al siguiente bloque, un fragmento más de los que ellas han descubierto y destacado, resaltado en este expediente. Disculpen mi conmoción. Les contaba que ayer que revisé mi investigación, yo me enfermo solo de leer todo este caso. Y me preguntaba cómo hacen ellas para sobrellevarlo. Quizá algún comentario sobre eso me quiera hacer Tamia al final. Ya volvemos.
9: Por la valentía, inteligencia y tenacidad de Tamia Amanda Villavicencio, su investigación del magnicidio de su padre ha llevado a los autores intelectuales. Sin ellas, culparían a inocentes y cambiarían las motivaciones. La planificación en que participó José Serrano recuerda al país los alcances del correísmo. Solo se ha ganado otra batalla. Esa mafia opera con actores que la sociedad valida aún día a día.
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6: Entre las cosas que ha desentrañado el análisis del expediente y la investigación que han hecho las hijas de Fernando Villavicencio, está una que a ustedes les advierte a quien están a punto de reelegir como alcalde de Quito, y se devela ahí como un operador de cierta mafia correísta cuando le dan una orden.
14: María Paula Christiansen, pareja de José Serrano, le dice a Javier Jordán que necesita un favor de Pavel, que le saque a una tipa que se llama Carla Echeverría, pero de ya. Jordán agenciosamente responde: dame los datos que la bajamos. Ya le dije, mañana es en la inteligencia. ¿Tienes una foto de la man?
15: Menos de un mes después, esa funcionaria fue separada de Conquito. El pedido se realizó por un afán de venganza de Christiansen, ya que esta funcionaria le habría compartido a Fernando Villavicencio información de corrupción del tiempo de gestión de José Serrano.
6: Allí ven las ramificaciones y vinculaciones de lo que viene a llamar Tamia una estructura. ¿Podrán avanzar tan a fondo como han hecho hasta ahora, sabiendo los poderes que enfrentan?
8: Pues yo creo que también ya queda en una responsabilidad colectiva. Como hemos dicho, yo creo que al menos tener la verdad como familia, como país, desde el periodismo, es un gran paso. Ahora la lucha que queda es sostener esto hasta que haya una verdad procesal y una sentencia. Y algo interesante, por ejemplo, es que justamente con este tema, primero Javier Jordán siempre ha dicho que él no es más que un empresario. Pero bueno, Leandro Norero también era un empresario. Y sabemos que el patrón y vinculado al cartel Jalisco Nueva Generación. Y así un sinnúmero de gente que se hace llamar empresarios, pero manejan empresas sucias, ¿no es cierto? Pero ¿qué es lo importante que vemos? Tanto en Metástasis como en caso Magnicidio FB, vemos que Javier Jordán es uno de los operadores y financistas de los partidos políticos, y específicamente de la Revolución Ciudadana. No podemos olvidarnos las vinculaciones con, por ejemplo, esta alcaldesa que ya fue sentenciada, Arce, Alexandra Arce, me parece que su nombre está muy claro en caso Metástasis. Vemos a la Mafer Vargas, por ejemplo, también tan cercana a Leandro Norero, y cómo mucha gente, muchos políticos han estado vinculados tanto a este líder de la nueva generación como a Javier Jordán. Ronnie Aliaga, por ejemplo, es un gran ejemplo. Algo importante es que de esto ya hicieron dos pedidos, dos concejales, y hay absoluto silencio. Y Pavel Muñoz, en un miserable chat, o sea, o la gente que maneja la comunicación de la alcaldía, en un miserable chat, en WhatsApp, dijeron que ellos no iban a referirse a algo que es de terceras personas y que no se ha aprobado. Pero, ¿qué es interesante? Ya deja de ser un chat cuando la verdad nos dice que sí se hizo la remoción de esa funcionaria días después del pedido, y habían pasado solo 6 días del magnicidio de Fernando Villavicencio cuando se hace este pedido. Y no podemos olvidar también otras vinculaciones que hemos visto, por ejemplo, el abogado de Aquiles Álvarez, que además estaba para la alcaldía, ahora ya no, pero David Morero aparece en los chats redactando la estrategia para la defensa en los Estados Unidos. Y cuando le destituyen a la jueza María Daniela Ayala Álvarez, David Norero se frustra y dice: nos quitaron a la jueza, nos quitaron a la jueza. O sea, David Norero es parte de la estructura. Y hemos visto también cómo José Serrano y este grupo mantiene una gran conexión con Aquiles Álvarez, y vemos los mismos trolls, las mismas cuentas trolls que defienden a Aquiles Álvarez y que dicen persecución política cuando hay un caso judicial, que nos atacan a nosotras con narrativas.
16: Yo decía en la parte anterior, en lo humano hay algo que me extraña y a la vez admiro. ¿Cómo pueden ustedes sobrevivir hurgando todos los días en este basural para llegar a la verdad?
8: Bueno, yo creo que todo se trata de cómo uno mira las cosas, y creo que para nosotras para mí todo cambió el día que Javier Jordán publicó las placas del carro de mi hermana, cuando publicó dónde vivíamos, cuando publicó dónde vivía nuestra abuela. Para mí, ahí yo ya no sabía qué hacer, dije, nos van a matar, o sea, nos van a matar, ya se fregó. Ahora sabemos que además la persona que entregó esa información es Verónica Saraus, y la señora podrá decir que no hay ningún delito en lo que está haciendo, pero sí hay muchos presuntos delitos. El hecho de compartir información reservada o privada de una persona es un delito, y peor a los que están siendo acusados de ser los asesinos del padre de las personas a las que está entregando esa información. Entonces, a ver, a mí me parece que en ese momento yo entro en pánico, en crisis, y digo, ¿qué es lo que puedo hacer? Y lo único, Carlos, que pude hacer es rezar por Javier Jordán, rezar por su familia. Dije, a esta persona, ¿quién rezará por él? ¿Quién le mandará luz? Y luego entendí algo importante. El trabajo que nosotros estamos haciendo no es, trasciende lo personal, es un tema de luz y justicia y amor por este país. No es un tema personal de que me ensaño con esta persona, no. Pienso que parte del amor y la justicia es que las personas no se queden en la impunidad, que paguen por sus crímenes. Entonces, ¿cómo sobrevivimos? Porque para mí no es un tema desgastante, porque es un servicio para este país, porque es un servicio de amor por el país y por nuestro padre. Lo mínimo que se merece es que nosotras demos esta lucha y que no dejemos de vivir por dar esta lucha. Si bien estamos asumiendo un riesgo grandísimo, porque nosotras ya tenemos una verdad, pero la lucha que estamos dando y poner en riesgo nuestra vida y no poder salir y vivir con una escolta policial 24/7 y no tener vida, es solo un acto de amor heredado, además, porque nuestro padre nos hereda este amor infinito por este país.
16: Tamia, muchas gracias por venir, Amanda también, por esa lucha que yo felizmente desde el principio, en el caso de ustedes, he creído y valorado. Ojalá ustedes en este país cada vez lo comprendan, lo valoren, lo apoyen y la defiendan más. Porque como acaba de decir, ya no es por ellas. Llegaron a la verdad y habrá justicia más tarde que temprano, pero la habrá. Es porque recuperemos lo poco que nos queda de democracia para avanzar en lo mucho que falta de justicia. Y yo quiero destacar que en verdad se han complicado la vida más de lo que debían. Lo más fácil era decir, dejemos esto a Dios y vivamos el tiempo que nos queda. Al extremo de que 5 drones sobrevuelan su casa, por ejemplo. Y no es casual. Bueno, muy poca gente puede vivir o sobrevivir en esas condiciones, pero hay algo que acaba ella de traducir hermoso respecto a uno de los planeadores o planificadores del asesinato de su padre, a uno de los autores intelectuales, que reza por él y su familia. Que lo que hacen es un acto de amor por el país en consecuencia de lo que fue otro de su padre. Ojalá cada vez lo entiendan y lo valoren más. Esa es la mejor retribución que pueden dar sin quedarse callados. Buenas noches.
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no. Llegó la hora de la verdad. ¿Quieren una canción nueva? Esta canción es de mi autoría y va con mucho cariño para todos ustedes. Se llama Vivo en el Limbo. Yo les voy a cantar un pedacito de la canción y ustedes repiten conmigo después.

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0: quieres cambio, si no quieres que llegue un nuevo tiempo, un nuevo año, tanto en tu vida como el año calendario, tenemos que hacer cambios y ajustes. Porque cuando buscamos el reino de Dios y su justicia, lo demás vendrá por añadidura. Porque Él te ofrece perdón, paz y toda felicidad.
1: Omnipotente y sempiterno Dios, Padre Santo, Rey del cielo y de la tierra, agradezco por un nuevo amanecer en la que deposito mi confianza en ti, mi gran Señor. Lo que el alma aún necesita, en medio de nuestras rutinas apresuradas, del cansancio que se acumula sin pedir permiso, y de las emociones que a veces no sabemos nombrarlos, siempre hay un rincón dentro de nosotros que pide atención. No es un grito, es un susurro. El alma quiere ser escuchada. Y cuando por fin nos detenemos, descubrimos que seguimos cargando cosas que ya no nos pertenecen y que necesitamos soltar para respirar de nuevo. Cada día trae consigo la oportunidad de sanar un poco más, de vernos con verdad, de reconocer lo que nos pesa y también lo que nos sostiene. No estamos solos en este caminar. Dios trabaja silenciosamente en los pliegues de nuestra historia, en lo que nadie ve, en lo que a veces ni nosotros mismos entendemos. Él nos invita a renovarnos, a revisar lo que llevamos dentro, a dejar que su luz ilumine lo que aún duele o se ha endurecido. Y aún a veces temamos mirar hacia adentro. Es justo allí donde empieza la verdadera transformación. La vida cambia, nosotros cambiamos, nuestras heridas cambian y también nuestro corazón está llamado a cambiar. Revisar lo que somos no es una carga, es un acto de amor propio y de confianza en Dios. Es permitir que Él nos moldee una vez más para avanzar con más libertad y más verdad. Siempre tenemos algo que cambiar y revisar, porque la vida nos transforma y también nos carga. Por eso, trabaja tu interior, escucha lo que tu alma necesita y permite que Dios ilumine aquello que aún requiere ser renovado. Dame tu corazón, hijo mío, y que tus ojos se fijen en mis caminos, dice nuestro Padre Celestial.

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0: Señoras y señores, muy buenos días, un cordial saludo desde Riobamba Estéreo 89.3, la bonita del centro de el país. El cordial saludo en la mañana de este día, lunes 7 de septiembre de 2026. Siempre con ese saludo cordial va también los deseos de éxito en esta nueva semana y en la jornada de este día lunes. Excelente día para todos. Bienvenidos y bienvenidas. Andreina Silva y quienes habla, Carlos Roberto Andino, listos para esta jornada de noticias. Andreina, muy buenos días.
1: Carlitos, qué gusto saludarle, muy buenos días, qué gusto saludar a toda la audiencia bonita de la 89.3 en este inicio de semana. Buenos días, Chimborazo, Tungurahua, Cotopaxi. Saludamos al sur de Pichincha, al norte de Cañar y en parte de Bolívar, todos conectados a una sola señal, la señal bonita, la 89.3. Como no, enviar un fuerte abrazo a quienes nos siguen mediante los diferentes canales digitales. Recuerde, estamos en redes sociales como Radio Bonita 89.3 FM, en nuestra página web www.labonitaradio.com y por supuesto en nuestra aplicación móvil. Está disponible tanto para iOS como para Android. Radio Bonita 89.3 Ecuador. Riobamba Estéreo, la bonita del centro del país, más de 30 años cumpliendo con un solo principio, el de educar, informar y entretener. Y por supuesto, ya lo sabe, hace varios años llegando a sus diferentes pantallas gracias a nuestros canales digitales, radio y televisión para toda la audiencia bonita de la 89.3. Arrancamos este lunes 7 de septiembre del 2026. Buenos días, bienvenidos.
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0: Seis de la mañana, 6:38. Iniciamos la jornada de noticias desde el Ministerio de Educación. El día de hoy, lunes, se reactivan ya todas las unidades educativas con paralelos y estudiantes al máximo nivel. En esta semana se ha hecho la que terminó igual el acompañamiento de regreso a clases en la Sierra y Amazonía, activándose el Plan Escudo a nivel nacional. En escala nacional, un retorno seguro se ha escuchado a los diferentes sectores que conforman la comunidad educativa: padres de familia, maestros y estudiantes. El sector de recuperación de espacios deportivos, de aulas, el adesentamiento de unidades educativas, la entrega de uniformes, útiles escolares, es el plan también que está llevándose adelante a través de diferentes entregas realizadas en el territorio a nivel nacional. Asimismo, se desarrollaron las actividades en comunidad integrada con Pinta tu Cancha, fortaleciendo los espacios deportivos de las instituciones educativas con recursos y otros generando espacios nuevos y mejoras en diferentes infraestructuras. Las becas del talento joven para recuperar espacios con actividad deportiva también está en marcha durante el presente año escolar. Seguimos construyendo más oportunidades desde la educación, es el mensaje en este día lunes de la ministra de Educación, Gilda Alciba.
1: Las 6 de la mañana tienen ya 40 minutos y conozcamos cómo puede usted aplicar al nuevo programa que está desde el gobierno nacional ofreciéndose para todos los estudiantes. Este programa se ha denominado Becas Talento Joven 2026. ¿Cómo postular a este beneficio económico para los universitarios en Ecuador? El gobierno abrió el proceso de postulación para el programa de becas nacionales de tercer nivel de grado denominado Talento Joven, una iniciativa que está enfocada en poder financiar gastos de manutención para estudiantes de educación superior en Ecuador. La ayuda consiste en una subvención parcial que es otorgada por una sola vez durante el segundo semestre del 2026. El beneficio económico está dirigido a personas en goce de sus derechos de participación ciudadana que sean matriculadas en carreras de tercer nivel de grado dentro de universidades, escuelas politécnicas públicas del país y de institutos técnicos y tecnológicos, abarcando cualquier modalidad de estudio. La beca Talento Joven contempla un incentivo económico de $569.23 por cada estudiante beneficiario. Este rubro asignado por el Estado no requiere devolución y busca aliviar los costos operativos de la vida universitaria durante el ciclo académico. La cobertura está destinada de forma exclusiva a subvencionar gastos de manutención del periodo en curso. Asimismo, las autoridades confirmaron que el desembolso se podrá ejecutar de forma directa por una sola ocasión, manteniendo su validez sin importar la fecha exacta en la que se formalice la adjudicación de dicho trámite. Para aplicar a este incentivo, los aspirantes deben cumplir con las siguientes condiciones, que a propósito son obligatorias: tener un estatus académico, es decir, estar matriculado en una universidad o escuela politécnica pública, ser bachiller y no poseer un título previo del mismo nivel, es decir, no tener un título profesional en vigencia. Los derechos ciudadanos: ser persona natural en goce de sus derechos de participación ciudadana en el Ecuador, sin otros beneficios activos. No debe registrar becas vigentes otorgadas por la misma institución educativa ni ayudas financieras activas por parte de la cartera de Estado a cargo de las mismas. Historial limpio: no constar como beneficiario incumplido de créditos educativos, no haber sido sancionado por desistimiento previo ni registrar terminación anticipada de algún tipo de contratos de beca por incumplimiento. Los aspirantes deberán formalizar su solicitud de manera digital mediante el portal institucional designado para el programa, que es el Ministerio de Educación. Antes de iniciar la carga de datos, el sistema exige la lectura y aceptación de las bases oficiales para poder validar la información académica reportada. El periodo de recepción de solicitantes estará habilitado únicamente hasta este próximo 13 de septiembre. Se recomienda a la comunidad universitaria poder recopilar las certificaciones de matriculación con anticipación para poder evitar saturación en la plataforma durante los últimos días de este proceso.
0: 6:44 6:44 1.800.000 estudiantes han vuelto ya a clases durante el periodo inicial de actividades en la semana anterior y el día de hoy, que se integran ya todas las unidades educativas en el año escolar régimen Sierra y Amazonía. El plan Escudo fortalece un retorno seguro. En Cotopaxi se renovó espacios para aprender y también para desarrollar talentos. En Tungurahua se escuchó a la comunidad educativa. En Riobamba, provincia de Chimborazo, se entregaron recursos a diferentes unidades educativas, Fernando de Aquilema, Colegio Carlos Cisneros y otras unidades educativas. En Guayaquil se presentó el talento joven con más de 3.500 becas para impulsar la educación superior. Estas son parte de las actividades iniciales. Además, también, si es que te interesa fortalecer un conocimiento en política pública y gobernanza, se invita a participar en la capacitación internacional en la República de la India y ampliar las herramientas de gestión pública. Se puede postular hasta el día 11 de este mes de septiembre. Es interesante esta beca internacional en el programa que tiene en convenio con el Ecuador. A todos los ciudadanos ecuatorianos y ecuatorianas, funcionarios públicos, profesionales de nivel medio y de nivel alto que cuenten con un título de tercer nivel o título superior, con mínimo 5 años de experiencia laboral y que actualmente se encuentren laborando en la administración pública. Hay capacitación internacional con beca a gestión de riesgos públicos, gobernanza, diseño e implementación de políticas públicas en planificación y gestión de proyectos para el sector público del Ecuador, y así también varias ramas afines. Todos los requisitos y formularios los podrás descargar en el programa de bases, requisitos generales, ser ciudadano ecuatoriano, conocimiento práctico del inglés nivel B2, contar con título de tercer nivel o superior en áreas afines a la temática de este curso. Quienes sean profesionales y que deseen asistir con beca a una administración internacional pueden matricularse hasta el 11 de este mes de septiembre.
1: Las 6 de la mañana tienen ya 47 minutos y Ecuador justamente puede fortalecer su infraestructura educativa, de lo que ya hablábamos, los varios programas que se están atendiendo gracias a los nuevos proyectos que han sido financiados por el Banco Mundial. Nuevos proyectos para fortalecer y mejorar la infraestructura de las instituciones educativas del país fueron socializados por el Ministerio de Educación con el respaldo del Banco Mundial, esto en el marco del proyecto Fortalecimiento de la Resiliencia de las Escuelas Ecuatorianas. La iniciativa contempla intervenciones de recuperación, adecuación y mejoramiento de infraestructura educativa en diferentes provincias del país, todo con el propósito de generar espacios adecuados, espacios seguros y resilientes para estudiantes, docentes y para toda la comunidad educativa. Como parte de estas jornadas, también se estarían presentando los proyectos de adecuaciones emergentes en instituciones educativas, así como los principales proyectos y procesos de contratación previstos, sus objetivos, su alcance, las características, los avances y las próximas acciones. Todas estas socializaciones están dirigidas a instituciones públicas y privadas, a empresas y actores del sector de la construcción, gremios profesionales, arquitectos y demás sectores vinculados a la infraestructura educativa, con el objetivo de fortalecer la articulación y facilitar el acceso a información sobre los procesos financiados por el Banco Mundial. La jornada permitirá conocer de primera mano los proyectos que marcarán una nueva etapa en el mejoramiento de la infraestructura educativa y de los procesos previstos para su implementación. El Ministerio de Educación promueve así una participación informada, articulada y transparente, sumando capacidades de los sectores públicos y privados para poder contribuir a la transformación de los espacios donde miles de niñas, niños y adolescentes estudian cada día.
0: 6:49, 6:49. En Chimborazo se realizó el abanderamiento de los deportistas de diferentes unidades educativas de Riobamba que van a representar a la provincia de Chimborazo en los 16 Juegos Nacionales de Menores Guayas 2026, con el compromiso de llevar en alto nuestros colores. Aproximadamente 160 jóvenes compartirán en 16 disciplinas y fueron siempre ellos acompañados por autoridades del nivel educativo y de las federaciones deportivas de cada región, en este caso la Federación Deportiva de Chimborazo. Entrenadores, dirigentes, padres de familia estuvieron en este evento que empodera a los deportistas a llevar muy en alto los colores de la provincia de Chimborazo. El abanderamiento de los deportistas que estarán en los 16 Juegos Deportivos Nacionales conlleva también toda la mentalidad positiva de quedar bien en esta justa deportiva a nivel nacional.
1: Las 6 de la mañana tienen ya 50 minutos, las 6 de la mañana con 50 minutos. El gobierno nacional fortalece la educación acá en la zona 3 con nuevas obras y más de 10.9 millones de dólares de inversión. El gobierno nacional acompaña el retorno a clases del régimen Sierra Amazonía con nuevas obras, con mantenimiento e inversión para mejorar las condiciones de las comunidades educativas. En la zona 3, 337.565 estudiantes de Cotopaxi, Chimborazo, Pastaza y Tungurahua retornaron de manera progresiva a las 1.319 instituciones educativas. Como parte de este regreso a las aulas, la ministra de Educación, Deporte y Cultura, Gilda Alcibar, junto al coordinador zonal 3, Olger Mariño, recorrieron instituciones educativas y acompañaron a la entrega de obras que contribuyen a generar espacios más seguros, dignos y adecuados para el aprendizaje. En Cotopaxi, las unidades educativas Cristóbal Colón y Luis Alfredo Martínez recibieron una inversión conjunta de $348,000. Las intervenciones incluyeron la construcción de aulas y baterías sanitarias, implementación de juegos infantiles y otras obras complementarias. En el marco de la agenda territorial, en Tungurahua también se desarrolló un diálogo con diferentes representantes y beneficiarios de los sectores de educación, deporte y cultura, además de el acompañamiento al inicio de clases en la unidad educativa Hispanoamérica. Para la zona 3, el gobierno nacional contempla una inversión de alrededor de $7 millones en infraestructura y mantenimiento, junto con $3 millones que han sido destinados a uniformes escolares. En total, son más de $10.9 millones para mejorar las condiciones educativas y acompañar al retorno seguro de los estudiantes. Con todas estas acciones, el gobierno nacional está reafirmando su compromiso de fortalecer la educación pública y de generar espacios donde las niñas, los niños y los jóvenes puedan aprender, crecer y construir sus sueños. Posteriormente, en la Unidad Educativa Hispanoamérica, en Tungurahua, se acompañó el inicio de un nuevo periodo escolar, reafirmando el compromiso de continuar generando mejores oportunidades para las niñas, los niños y los jóvenes. Con todas estas acciones, el Ministerio de Educación, Deporte y Cultura reafirma su compromiso de poder fortalecer la infraestructura educativa, garantizar espacios adecuados para el aprendizaje y generar mayores oportunidades para los estudiantes, quienes regresan a las aulas con nuevos sueños, con nuevas metas y diferentes oportunidades para construir un futuro mejor.
0: Seis de la mañana, 53 minutos. La ciudad de Riobamba vivirá la fiesta del deporte del ciclismo a nivel nacional el día de mañana, martes 8 de septiembre, a las 9 de la mañana en el Parque 21 de Abril en la Loma de Quito. Arrancará la etapa número 2, la Vuelta Ciclística del Ecuador, está en Riobamba. Riobamba es el escenario de la segunda etapa de la Vuelta Ciclística al Ecuador 2026, con un recorrido de 16 vueltas en un circuito que está establecido ya en el cronograma de actividades. 16 vueltas al circuito Ciudad de Riobamba, partiendo desde la Loma de Quito en diferentes arterias principales de este sector de la ciudad. El sitio de llegada será en el Parque 21 de Abril y también el inicio de la competencia de esta segunda etapa. Las actividades están ya previstas, todo un equipo completo de asistencia en la parte técnica logística que ha implementado el municipio de Riobamba para que los ciclistas se sientan como en casa. La actividad del deporte del ciclismo se vive con las emociones al máximo en la segunda etapa de la Vuelta Ciclística al Ecuador el día de mañana, martes 8 de septiembre, a partir de las 9 de la mañana en el circuito Ciudad de Riobamba. Es por eso que estamos también recomendando para que la ciudadanía tome diferentes precauciones porque se va a vallar prácticamente todo el entorno del sector de la Loma de Quito para que la autopista en este caso esté habilitada para la competencia ciclística. mañana martes 8 de septiembre, los ciclistas que están participando en la Vuelta a la República del Ecuador cumplirán la etapa número 2 aquí en la ciudad de Riobamba.
1: Son 16 vueltas, el sitio de partida es el Parque 21 de Abril, el sitio de llegada es el Parque 21 de Abril y la hora de partida es las 9 horas en la mañana. Recuerde, son 16 vueltas, por favor, usted tiene que tomar todas las medidas de precaución del caso porque se considera que estaría vallado un perímetro a la redonda de este punto de actividad. La Vuelta Ciclística Ecuador tiene pues su espacio de participación en la ciudad de Riobamba, reiteramos una vez más, son 16 vueltas y el punto de partida es el Parque 21 de Abril y el punto de llegada también es el Parque 21 de Abril. Para quienes quieren disfrutar de esta actividad, para quienes gustan de este deporte, la hora de inicio de este espacio de la Vuelta Ciclística Ecuador es a partir de las 9 horas en punto. Se entiende y se recomienda que usted debe acercarse minutos antes para que pueda disfrutar también del reconocimiento de pista de cada uno de los deportistas. Los deportistas no llegarán a las 9 horas en la mañana, ellos estarán ya desde tempranas horas, así que si usted quiere tener este encuentro con el deportista, con el ciclista, ya lo sabe, puede acercarse al Parque 21 de Abril desde horas más tempranas a la hora de partida, que es, reiteramos, las 9 en punto en la mañana.
0: Muy bien, 6 de la mañana, 57 minutos. Finalmente damos a conocer que frente al fenómeno de El Niño, el COE cantonal está en actividad, el COE provincial igual, los diferentes municipios y prefecturas deben trabajar igual de manera conjunta con el Ministerio de Educación. Frente al fenómeno de El Niño, los estudiantes deben mantenerse informados mediante fuentes oficiales como la Secretaría de Gestión de Riesgos, ahorrar agua y energía, cuidar su salud ante los cambios bruscos de temperatura y también participar en la prevención comunitaria, limpiando desagües, evitando arrojar basura. Es la información oficial la que debemos seguir en estos momentos en la que el Ecuador también está dentro del mapa de riesgos de la presencia del fenómeno del Niño. Y estaremos hablando sobre estos temas de interés para toda la comunidad. Aquí en Bonita FM, muy buenos días, cordial saludo en toda la provincia de Chimborazo. Estamos también saludando cordialmente en la hermana provincia de Tungurahua y en Cotopaxi. Acá en Payatán, en Cumandá, en Chunchi, hay novedades. Los municipios no se hicieron presentes a la reunión del COE cantonal y provincial para hablar sobre esta temática del fenómeno del Niño. Sin embargo, de ello, pues estaremos pendientes de lo que se disponga desde el COE cantonal y el COE provincial. Vamos a una pausa y enseguida el Noticiero Visión.
1: Arrancamos la agenda de este lunes 7 de septiembre en compañía del arquitecto John Vinuesa, alcalde de Riobamba, para conocer detalles de cómo se viene generando su acción de gestión. Estará también con nosotros Olger Mariño, coordinador zonal 3 del Ministerio de Educación, Deporte y Cultura. Vamos a conocer ya detalles sobre lo que fue el inicio del año lectivo en la zona 3 y cómo se mantiene el proceso de entrega de textos y uniformes, a su vez, la inversión en infraestructura. Nos acompañarán también desde el grupo familiar Al Anón Riobamba 24 horas. Vamos a conocer detalles sobre su aniversario y cerramos agenda en compañía del ingeniero César Daqui, precandidato a la alcaldía de Riobamba, haciendo un análisis sociopolítico de la realidad de la querida Sultana de los Andes. Todo esto y más al volver de la pausa comercial. Ya volvemos.
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0: Bien, señoras y señores, muy buenos días. Bienvenidas, bienvenidos a Riobamba Estéreo 89.3, la radio bonita de centro de el país. En la mañana de hoy iniciamos el servicio informativo de noticias desde el Noticiero Visión, abordando temas de interés para la colectividad, para la ciudad, con nuestro primer invitado, el alcalde de la ciudad de Riobamba, el arquitecto John Vinuesa Salinas, a quien le damos la cordial bienvenida. Buenos días.
1: Muy buenos días, un saludo cordial, gracias por recibirme en su radio. Es siempre importante informar a la ciudadanía, sobre todo cuando hay cosas que son claves, como el fenómeno del Niño, que no es cualquier cosa, no es algo que está sucediendo y que va a traer consecuencias fuertes para el país entero, incluida nuestra ciudad.
0: Iniciemos con esta importantísima información. El gobierno nacional había solicitado con anterioridad de que los municipios, las prefecturas, tuvieran un plan estratégico de actividades con miras a la las campañas de prevención y actividades que tienen relación con el fenómeno de El Niño. ¿Cuáles son estas actividades que se deben tomar como precaución y prevención?
1: Bueno, yo quisiera empezar contando lo que sucedió el día de ayer en la plataforma B. ¿Qué es la plataforma B y qué son las plataformas? Las plataformas son una agrupación de barrios que hicimos de entre 10 y 15 barrios para poder generar política pública sobre el territorio. El municipio en mi barrio es un programa que lleva diferentes servicios y entre otros la organización de la ciudadanía para el tema del fenómeno del Niño y otros desastres adicionales que pudiera tener la ciudad. Organizar a 200, 300 barrios es muy complicado porque sería hablar con 300 presidentes de barrios. Para eso lo que estamos haciendo es organizándole a la ciudad que se reúnan los presidentes, que elijan una asamblea y que de esa asamblea salga uno o más coordinadores dependiendo los temas, de acuerdo a cómo quiera cada territorio organizarse, y con estos 18 representantes de las 18 plataformas poder coordinar la distribución de los servicios. Una cosa muy linda que está funcionando bastante, bastante bien. En la plataforma A tuvimos la semana anterior varias actividades. Este fin de semana, el domingo, tuvimos desde la Monseñor Leonidas Proaño hasta Ecuacerámica del Norte, actividades de salud, de prevención de la salud, de esterilización de los animalitos, de limpieza del parque de Ecuacerámica, el arreglo, estuvimos con avalúos y catastros para la actualización catastral, etcétera. Entonces, con todo esto, lo que estamos haciendo es generando organización de la ciudadanía, definiendo los puntos de encuentro en caso de algún tipo de tragedia, y de esa manera y organizando las campañas para la distribución de la información sobre el fenómeno del Niño. Esto es bastante bueno, es bastante efectivo sobre todo. Adicionalmente a eso, tenemos nosotros los canales de redes sociales, canales oficiales, en donde vamos contando lo que se debe y no se debe hacer en el fenómeno del Niño.
2: Señor alcalde, efectivamente se necesitan aplicar acciones afirmativas, se necesitan aplicar campañas de comunicación, eso ha sido lo que se ha recomendado, y dentro de todo este principio, quizá para alguien que no ha conocido de estas acciones, que no ha conocido de estas plataformas y que por alguna circunstancia aún desconoce de lo que se está planificando desde la municipalidad para responder al fenómeno del Niño, ¿qué podemos decirle? ¿Cómo se puede organizar la ciudadanía, el ciudadano, para responder a estos principios?
1: Bueno, el fenómeno del Niño tiene dos partes. La primera parte es las lluvias abundantes que generan posibles inundaciones, deslizamientos de tierra, y por el otro lado tenemos un momento de sequía que en cambio genera la pérdida de cultivos, heladas, falta de agua. Sí, entonces estamos en un proceso oscilatorio, por eso se llama ENOS, el Niño Oscilatorio Sur, en el cual cada uno de estos requiere sus medidas. Lo primero que hemos hecho es limpiar las quebradas. Esto llevamos desde hace 3 años limpiando quebradas, por eso desde que estamos en esta administración, no se ha visto inundaciones en la Canónigo Ramos, o sea, ya no hay. Eso antes era cada año una inundación, ahora ya no hay, son 7 quebradas que hemos limpiado y seguimos haciéndolo. Tenemos también la creación de un atlas de riesgo, tenemos identificados cada uno de los puntos de riesgo y activada la Secretaría de Gestión de Riesgos, que es la que va y habla con los presidentes de las juntas parroquiales para en caso de que exista algún evento. ¿Qué es lo que lo estamos haciendo ahora? Son ya campañas de concientización de lo que debe hacer la ciudadanía. La ciudadanía no se debe meter en las quebradas cuando llueve, debe alejarse de las quebradas, eso es lo más importante. Debe estar de alguna manera atento a lo que digan las autoridades. Estamos trabajando en el desarrollo de nuevos simulacros para estos temas y estamos organizándonos de esa manera. No hay más que hacer sino estar preparados, sobre todo con quebradas y sumideros. Lo que nosotros vamos a encontrar en ese tiempo es que los sumideros están completamente limpios. Cerca de 10.000 sumideros, cerca de 6.000 pozos es lo que tenemos. Con la compra del Vactor, de este camión que costó $500,000, con la compra de ese Vactor, lo que se consiguió fue justamente tener limpios todos los sumideros de la ciudad de Riobamba, casi todos, ¿no? Siempre hay los que nuevamente ahora, claro, se van tapando.
0: En la parte contraria, en cambio, si es que no existiera lluvia, el tema de la sequía es bastante complicado. En ese sentido, ¿qué tipo de precauciones se tomarán cuando, si se presenta una sequía que sea de alto impacto?
1: Mira, lo que le puedo comentar es que Riobamba desde el 2024 ya tiene el agua de Maguá Salao, y esta agua es un agua que viene desde del otro lado de las cordilleras, es decir, que cuando hay sequías en las cordilleras occidentales, tenemos agua en las cordilleras orientales. Entonces, lo que nosotros vamos a hacer es dar una provisión mayor de Maguá Salao en caso de que existiera sequías para nosotros. La parte de los cultivos, eso corresponde, las medidas de mitigación, a la prefectura.
2: Ahora, en ese sentido, señor alcalde, se trabajó dentro del COE provincial, se declaró, es más, ya la sesión permanente del COE provincial, se está trabajando de manera articulada, se está generando este trabajo interinstitucional para responder a todos estos elementos.
1: Sí, sabe que Riobamba está bastante preparada desde el año pasado mismo, ya tenemos activados todos estos mecanismos y los pusimos a disposición de la provincia, le pusimos a disposición de la señora prefecta, tanto los equipos, tenemos maquinaria para en caso de deslaves poder mover la tierra, tenemos motos, camionetas, retroexcavadoras, motoniveladoras, y lo que yo hice fue convocar a una reunión de los alcaldes, como presidente que soy de la Asociación de Municipalidades Provincial. Les convoqué a los alcaldes para que pongamos a disposición todos y cada uno de nosotros las maquinarias de cada cantón, tener relevada la información en caso de que lo necesite algún cantón, saber con cuánta maquinaria disponemos en la provincia. Hay el COE provincial, que básicamente lo que hace es coordinar la acción de todos los municipios, pero hay los COEs cantonales, que son los que manejamos los alcaldes, en donde directamente se mueven los recursos y los insumos para estas emergencias. Le digo la verdad, ante una tragedia enorme nadie está preparado, esa es una realidad, pero nosotros como Riobamba sí tenemos una capacidad de respuesta bastante fuerte. Los mismos bomberos tienen un equipamiento espectacular, ¿no? Espectacular, tienen cisternas, tienen camiones, tienen estas escaleras enormes, gigantes, para atender a los diferentes, como sucedió en el centro histórico, donde se atendió con mucha premura y se evitó que se incendien se incendiaron dos casas y dos medias casas, ¿no? Y
0: claro, eso fue una vez que topa este tema,
1: una protección, alcalde, muy fuerte.
0: ¿Cómo está la situación? ¿Hay algún informe o está todavía esto en manos de Fiscalía a la espera de que se haga el proceso de investigación sobre diferentes hechos que se podrían ser los que se investiguen en este caso del incendio que se dio aquí en la ciudad de Riobamba?
1: Mire, ya un poquito a la distancia y sabiendo que hay documentos que por tema de investigaciones obviamente claro, no se pueden revelar, pero ya se conoce las causas específicas, se conoce la edificación ya con mucha precisión, en qué cable eléctrico, en qué casa específicamente se generó el incendio, eso ya se sabe los tiempos de respuesta que tuvo los bomberos, tanto en la primera como en el segundo tanque cisterna, se tiene conocimiento de cómo se actuó y cuánta agua se echó desde los hidrantes que tenemos en la ciudad. El proceso se lo conoce, y dependerá ya de cada propietario, tiene la responsabilidad también sobre sus propias edificaciones. Desde la parte mía como alcalde, lo que hicimos fue evitar accidentes, evitar saqueos. Nos activamos inmediatamente entre todas las instituciones públicas con 1,085 funcionarios públicos que de una u otra manera estuvimos ahí presentes, algunos en primera línea, otros en la segunda línea, otros conteniendo a la población que quería acercarse, y lo que tuvimos fue un evento triste y lamentable, pero que ventajosamente no tuvo claro, un solo
0: pero
1: muerto,
0: ahora dentro
1: un solo
0: de la
1: herido.
0: Causa efecto, arquitecto Vinuesa, ¿cuáles son las acciones que va a emprender el municipio con relación ya al centro histórico, como por ejemplo un control más estricto de diferentes áreas
1: sí,
0: que deben ser?
1: Sí, ventajosamente, verá, yo le cuento, en la administración anterior, en el año 2022, eliminaron la licencia de actividades económicas, la eliminaron por el tema de la pandemia y señalando...
0: ¿En qué consiste esa licencia?
1: La licencia, le explico, cuando usted saca un permiso para funcionamiento, ¿qué saca? La patente. O claro, sea, solamente paga un impuesto y se acabó, sin ningún tipo de requisito adicional. Así ha funcionado la ciudad desde que eliminaron en el 2022 la licencia de actividades económicas. Una cosa es la patente, eso es un papelito, un documento, un impuesto. Otra cosa es una licencia que, como cualquier licencia, le pide requisitos. Eso no había en el municipio. Simplemente lo desaparecieron. Sí, al desaparecer la licencia de actividades económicas, desaparecieron la posibilidad de control real en el territorio por parte del municipio. En el año 2026, en mi administración, volvimos a crear la licencia, la cual está en proceso de implementación, tal como reza la ordenanza. Nos ha dado tiempos y demás para poder generar los requisitos para cada uno de los negocios. Este negocio, por ejemplo, deberá presentar ciertos requisitos para poderle dar la licencia de actividades económicas. Sí, y esto va a permitir, yo lo decía antes de una manera muy, muy sencilla, por ejemplo, un restaurante deberá presentar como requisito la aprobación de un curso de buenas prácticas en preparación de alimentos. Sí, o sea, este tipo de requisitos es algo que debemos volver a construir en la ciudad en el tiempo, debido a que por la razón que sea la eliminaron años atrás y destruyeron todo un sistema de control municipal. En este momento estamos coordinando con los bomberos para que existan al menos 50 inspecciones al día. Esto tienen que hacer los bomberos, tienen que moverse mucho más fuertemente en el control, y como municipio tenemos que pedir que ya saquen, y esto hago la invitación a los vecinos de Riobamba, vecinos, vecinas, que tienen cualquier tipo de actividad económica, acérquense al municipio a sacar su licencia. Por un tiempo es sin costo, después va costando el 25%, el 50%, pero no es muy caro, no. La más cara es a las instituciones financieras. Un comercio promedio cuesta entre 10 y 20 dólares.
2: ¿Dónde deben acercarse, señor?
1: Municipio. En el municipio,
2: en
1: directamente.
2: En el municipio a consultar, sí, esta nueva manera de poder también, de alguna manera, salvaguardar.
1: Todas las ciudades,
2: ¿no?
1: Todas las ciudades del país tienen licencias de actividades económicas.
2: Solo Riobamba no la tenía.
1: Sí, la eliminaron en el 2022. O sea, es una cosa de locos.
2: Señor alcalde, por temas de tiempo, Riobamba quiere saber qué está sucediendo durante estos meses, qué está sucediendo durante estas semanas, cómo estamos en cuanto a atención de requerimientos ciudadanos, en cuanto a obra pública, que siempre es importante conocer esos detalles.
1: Bueno, a ver, esta semana lo primero es señalar que celebramos el cumpleaños del Ecuador. Esto es una maravilla. La fundación del Ecuador como Estado federado se dio en 1830 y la celebramos cada año. Ahora, gracias a una resolución de la Asamblea, la Asamblea tiene la obligación, ya no solo la opción, sino la obligación de
0: sesionar
1: ordinario aquí en Riobamba. Va a sesionar el 10 de septiembre, esa es ya la disposición que tienen, la invitación. Van a sesionar algunas comisiones y vamos a tener varios eventos que van a durar todo el mes de septiembre de celebración de la fiesta del Ecuador. Entre otras, vamos a tener el día de mañana la vuelta ciclística al Ecuador. Este evento que algunos se pueden molestar por el cierre de las vías, pero que es uno más de los eventos que permiten que esta ciudad tenga un currículum de ciudad deportiva. Esto es un sueño a largo plazo. Esperamos tener unos bolivarianos, unos panamericanos en el 2031, 2035, y esto se lo hace construyendo experiencia, construyendo este tipo de eventos. Acordémonos que en la última vuelta fue Narváez quien se calificó para las Olimpiadas aquí en Riobamba, así es que y la Federación Ciclística del Ecuador quedó encantada, no solamente con el paisaje por el que circula la vuelta ciclística de Riobamba, sino también con la buena organización, absolutamente puntuales al minuto cada una de las partes del evento. El día, entonces, vamos a tener la Feria Ecuador, van a venir emprendedores de otros lugares. Y
2: la Feria Ecuador es para el 10 de septiembre.
1: La Feria Ecuador estamos definiéndola si será el 10, porque nos cambió la fecha la asamblea, si la hacemos para el 10 o para la siguiente semana. En eso estamos, porque todo requiere una logística. Justo en eso estamos coordinando, tanto con la asamblea como con la gobernación, como con la misma alcaldía.
2: Pero lo que sí ya está seguro, mañana la vuelta al Ecuador, que sí, se acerquen todos los riobambeños a partir de las 9 de la mañana, señora.
1: A partir de las 9 de la mañana. ¿Qué más le puedo contar? Así por el tiempo, el día domingo, el día sábado en la noche, estuvimos en la Merced ya fundiendo el contrapiso. Está lindo, ya vamos cerca del 30%, o sea, casi la tercera parte de la obra. Lo que es más difícil, la parte que no se ve, las tuberías, los alcantarillados. Finalmente tenemos trampa de grasa. ¿Qué es eso? Es una cosa que siempre debió existir, y es un recolector de la grasa.
0: ¿Eso soluciona el olor fétido que se sentía, claro, antes de esta intervención?
1: Por supuesto.
0: Porque ese debe ser el objetivo, pues, ¿no?
1: Sí, sí, sí. No, tenemos unas buenas instalaciones eléctricas, eso va a evitar la posibilidad de incendios. Tenemos el tema de la trampa de grasas para que no vayan las grasas al alcantarillado, sino que viene la máquina, el Bactor, y succiona las grasas.
0: ¿Qué va al interior del mercado de la Merced ahora?
1: Vamos a tener también una planta centralizada de gas. O sea, ya no van a ir las señoras cargando las bombonas a su...
2: Cada quien su tanque de gas.
1: No, ahora ya va con un sistema centralizado. Lo que hemos hecho es mantener esas bóvedas cáscara que ustedes ya las pueden ver, que antes como que se habían olvidado. O sea, la gente no sabía que teníamos esa arquitectura de hormigón linda aquí en Riobamba. Y vamos a tener más espacio alrededor de la plaza. Vamos a volverle a poner la pileta, esa antigua pileta que existía en la Plaza de la Merced y que estuvo botada, oxidándose en las bodegas de los talleres municipales. También la vamos a recuperar. Con nuestra artesana, el próximo año espero mandar a fabricar una réplica de la Venus, que del nacimiento de Afrodita, que era la escultura que había ahí. Y

0: haciendo lo que se llama un encamisado, pero en la Plaza Dávalos estaban totalmente oxidados, podridos las estructuras, fraccionadas las estructuras de hormigón, ya rotas, después de lo que pasó en la brigada, lo del polvorín. La Dávalos estaba en riesgo de colapso, un buen temblor y se iba abajo. Así es que ahí se tomó la decisión de empezar desde cero. Lo único que sostuvimos fue los cimientos, porque esos estaban bien. Entonces, la Dávalos está en proceso también de construcción.
1: Hay un problema que es recurrente y reclamo ciudadanos, señor alcalde, el tema del bacheo. Hemos recibido en esta semana un pedido concreto en la avenida Capitán Edmundo Chiriboga, que es en el sector de las mallas del cuartel.
0: Sí.
1: Ha habido intervención de algún problema de tubería de agua potable, pero ha quedado, digamos,
0: la zanja.
1: Solicitan de que en este y otros sectores, me imagino, la intervención de asfalto.
0: El día de hoy voy a terminar el asfalto de la Saraguro Sur por el ecológico, casi un kilómetro adicional de asfalto completo. Resulta, estuvimos analizando que en años anteriores, antes de elecciones, habían hecho un recapeo de dos pulgadas, no un asfalto nuevo, sino una tapadita. Y parecía asfalto, pero no era asfalto. Era una tapadita, un doble tratamiento se llama. Entonces, obviamente, con el pasar del tiempo, rápidamente...
1: Claro, el doble tratamiento bituminoso que llaman.
0: Rápidamente empiezan a aparecer nuevamente los baches. Yo llegué a la administración con 5,000 baches. 5,000 baches. No es que los baches han aparecido conmigo. No. 5,000 baches tenía la ciudad. Ahora tiene 1,200 baches. Eso quiere decir que hemos casi llegado al 75% de atención de los baches en la ciudad. Y se nota. Claro que hay un bache que te molesta, pero la gran mayoría de las vías de la ciudad...
1: Pero el trabajo continúa.
0: La gran mayoría de los asfaltos de la ciudad están tapados, los baches están tapados. Sí, ahora, hay nuevos baches que se hacen, algunos por la lluvia y otros por la actuación de la empresa de agua potable. ¿Qué pasa? La empresa de agua potable debe dejar unos días, a veces se demora más de lo debido, pero sí debe dejar unos días para pruebas, porque en una fuga se hace la reinstalación y se verifican que la fuga esté bien hecha. Entonces, son procesos que ya se conocen. Sí, pero tomo atención al pedido hecho y voy a revisar con la empresa pública este tema atrás de las mallas del cuartel.
1: Bien, en la parte complementaria de este diálogo, señor alcalde, ¿cómo va la gestión de aquí en estos meses ya que vamos
0: avanzando
1: a cerrar un año?
0: Avanzando, estamos con una buena ejecución presupuestaria y le explico, esta parte es importantísima porque... Hay quienes están tratando de debilitar la imagen institucional a partir de datos que son medio verdad.
2: Campaña,
0: medio, yo estoy trabajando. Verán, una cosa es el presupuesto comprometido. ¿Qué significa eso? Lo que ya está contratado. ¿Sí? Y contratado estamos ya cerca del 60%, lo cual es bueno en el comprometido. Y otra cosa es el devengado. Para hacerlo más fácil, es casi lo mismo, el pagado. O sea, de lo contratado, ¿cuánto está pagado? Entonces, me explico. Por ejemplo, en la Merced, el 30% de la obra ya está hecha. Pero el contratista todavía no presenta la planilla para pago. Entonces, no se refleja como pagado cuando ya está hecha la obra. Sí, hay contratistas desde el año 2015... que no se han acercado a cerrar el contrato por la razón que sea. Quizás alguno no le importa, ya está en la tercera edad, algún otro quizás falleció, o cualquier tipo de temas. Hay un montón de presupuesto que simplemente no se ha pagado y no se puede utilizar en otra cosa porque está comprometido para una cierta obra, ¿sí? Entonces, en ese sentido, el gran esfuerzo que estamos haciendo ahora es el de devengar es decir, pagar las hacer que los contratistas presenten las planillas para poder cumplir con la normativa 7030. Pero no estamos mal, está bien, esta ciudad tiene un montón de procesos. También

0: hay que decirlo, por alguna razón en el sistema de compras públicas están más quisquillosos y hacen, en todo el país están cayendo procesos, ¿no? Pero un montón, y toca volverlos a subir, y toca volverlos a subir una y otra vez. Es como que hay más finura en el control, y aun cuando cumplimos nosotros todas las normativas, esto también ya es discrecional del Servicio de Contratación Pública. Entonces, lo que hacemos simplemente es seguir los procesos, todo está con estudios, nada sale por capricho del alcalde, todo tiene un plan, todo tiene una construcción de documentos, de informes, antes de hacer cualquier tipo de contratación.
1: Es decir, el presupuesto de Riobamba se mantiene en un buen nivel. Riobamba, sí. A partir de aquello, se mantiene en un buen nivel.
0: Yo le diría, revise la ejecución presupuestaria de Riobamba frente a otras ciudades. Pero, a diferencia de Riobamba, otras ciudades no transparentan la ejecución presupuestaria. En Riobamba usted tiene un portal que lo abre a cualquier hora del día y que se actualiza cada noche a la 1:00 a.m. Todas las noches se actualiza. Eso en otras ciudades solo no hay. Entonces usted aquí puede ver hasta, si es que me decían, ve, puede ser que vean que hay una baja ejecución, ponle que se vea las cosas con transparencia. No, tenemos un sistema digital en Riobamba espectacular, es que de verdad ha sido reconocido por las multinacionales que trabajan en temas de georreferenciación, ha sido reconocido internacionalmente la buena administración que se ha hecho de los
1: señor
0: recursos.
1: Alcalde, por así favor, es. Su mensaje a la ciudad, su saludo también, porque celebramos, ya lo decía usted al inicio, este 11 de septiembre acá en Riobamba.
0: Gracias, el día de ayer en el Teatro León se cerró un evento más de cursos de lo que ya empieza a ser la Escuela de Bellas Artes en Riobamba. Chicos, jovencitos que fueron algunos becados por el municipio están ahí, al igual que los becados a Argentina, al igual que lo que estamos trabajando en pintura, en arte, en escultura. Estas cosas están sucediendo en Riobamba y que antes no sucedían, y esperemos y soñemos con que esta ciudad mantenga este proceso de cambio que simplemente le lleva a buenos lugares. La ciudad está organizadita, está ordenadita, está bonita. Ahora con el Chagra, la escultura del Chagra que ya la colocamos recién en la Daniel Lomborja, está preciosa, cada día más linda. Hay mucho, mucho que falta todavía por arreglar y por concluir en un proceso de cambio, pero sintámonos orgullosos de esa ciudad en la que vivimos y crecimos.
1: Queremos agradecer la visita del arquitecto John Vinuesa, alcalde de Riobamba, con quien arrancamos este espacio de lunes para hablar de nuestra ciudad.

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0: Continuamos en este espacio de lunes, iniciando la semana y por supuesto dándoles a conocer los diferentes aspectos que tenemos que tener en cuenta sobre lo interesante que está sucediendo, no solo acá en Riobamba, sino también a nivel nacional. Y parte de esto es, sin duda alguna, la primera semana oficial, la primera semana completa ya que los estudiantes del régimen Sierra Amazonía inician sus actividades académicas. Pero cada inicio del año lectivo se habla siempre, se busca consultar sobre cómo inician las diferentes instituciones educativas, sobre todo las instituciones que están dentro del régimen fiscal. ¿Cómo se ha generado este proceso de adecuación en infraestructura? ¿Cómo está el tema de los textos escolares, la dotación de uniformes? ¿Qué unidades educativas van a ser beneficiadas de estos servicios? Detalles como estos vamos a conocer con nuestro invitado. Está ya en conexión con la bonita del centro del país, Olger Mariño, coordinador zonal 3 del Ministerio de Educación, Deporte y Cultura. Señor coordinador, qué gusto para nosotros siempre saludarle. Buenos días, bienvenido.
1: Muy buenos días. Muchísimas gracias, querida Andreina, por esa apertura que nos dan para poder informar a toda nuestra comunidad educativa, a la cual hago llegar un saludo muy fraterno. Efectivamente, ya hemos iniciado lo que es el régimen Sierra Amazonía 2026-2027. Estamos ya activos. Tenemos alrededor de 94.160 estudiantes matriculados en lo que es la provincia de Chimborazo. Sin embargo, es importante destacar que a partir del 4 de septiembre inician lo que son las matrículas extraordinarias y a partir del 14 de septiembre tendremos ya lo que son los traslados entre distritos y zonas. Eso quiere decir que nuestra plataforma continuará abierta y obviamente nosotros tenemos la capacidad, la infraestructura y los docentes para seguir recibiendo a nuestros estudiantes. Y sobre todo agradecer a los padres de familia porque se está retomando la confianza en nuestro sistema de educación fiscal a nivel nacional.
0: Señor coordinador, en este sentido, si el padre de familia está volviendo a tomar esta confianza con la educación fiscal, en la planificación de ustedes también empieza a demandar esta organización mayor apertura, mayores cupos, mayores espacios, el tema del espacio físico, el adecentamiento de lugares. ¿Cómo se preparó la zona 3? ¿Cómo se preparó Chimborazo para poder asumir este reto?
1: Efectivamente, nosotros tenemos en la provincia de Chimborazo 421 instituciones educativas. Y nosotros hemos ido a través de un trabajo articulado con cada una de nuestras direcciones distritales atendiendo sobre todo los problemas urgentes. En base a estas necesidades nosotros hemos ido atendiendo y es así que hemos invertido solo en el distrito Chambo Riobamba, por ejemplo, en más de 1.7 millones, más de 1.2 millones, esto quiere decir inversión para construcción nueva de aulas, baterías sanitarias. Entre las principales están, por ejemplo, la Fernando de Aquilema, Carlos Cisneros. Estamos de igual forma trabajando a través del distrito Chunchi Alausí, estamos invirtiendo más de $600,000 en el distrito Cumanda Payatán, en lo que estamos hablando, ¿no? Infraestructura nueva. Y esto es importante recalcar. Adicional, nosotros también venimos trabajando a través de una hoja de ruta con lo que son uniformes y así como también textos. En lo que son uniformes, puedo garantizar que en la provincia de Chimborazo ya se ha entregado el 100% de los uniformes. Sobre todo en el sector rural, por ejemplo, Chunchi Alausí, Cumanda Payatanga, Colta, Huamote, nosotros ya hemos entregado esta dotación de uniformes. A lo que estamos de textos, estamos a la espera, esperamos que ya esta semana ya puedan ser distribuidos desde planta central a las 9 zonas y obviamente nosotros a través de un trabajo articulado iremos distribuyendo a cada una de nuestras direcciones distritales del régimen Sierra Amazonía.
0: Efectivamente, esta es una de las buenas noticias que queríamos que se comparta desde la voz oficial, señor coordinador, el tema de la atención a diferentes espacios de las unidades educativas acá en Riobamba y acá en Chimborazo. Usted ya lo acaba de decir, era una necesidad, por ejemplo, en el tema de la unidad educativa Carlos Cisneros, era ya una necesidad el hecho de la atención en dotación. Se entendería, es un bloque de aulas que se generará la construcción en la unidad educativa Carlos Cisneros y también en la unidad educativa Fernando de Aquilema. Señor coordinador, ¿cómo está esa acción que sería una de las obras más representativas que tiene el cantón?
1: por supuesto, ¿no? Que es la Fernando de Aquilema, es la construcción de 6 aulas nuevas y una 2 baterías sanitarias. En el en la unidad educativa Carlos Cisneros es la construcción de 9 aulas y 2 baterías sanitarias. Adicional, obviamente nosotros dejaremos con tecnología de punta para que puedan ser instaladas también lo que es proyectores, tendremos también las conexiones eléctricas. Esto es importante, ¿no? Porque estamos dotando no solo de infraestructura, sino también dejaremos con tecnología de punta en cada una de estas instituciones educativas. También tenemos la Juan de Velasco, la Vicente Andaguirre, tenemos la Camilo Gallegos, son construcción de aulas nuevas.
2: Señor director zonal, hay una constante preocupación a nivel de país. De hecho, el gobierno nacional ha tomado acciones y coordina actividades entre los diferentes ministerios con esta situación de la presencia ya del fenómeno de El Niño. En la zona 3 hay cantones que están dentro del mapa de riesgos, tanto en Tungurahua, Cotopaxi, acá en Chimborazo. Particularmente acá en esta provincia, ¿qué acciones de prevención se pueden realizar o se vienen ejecutando ya?
1: Por supuesto, nosotros enviamos ya a la Secretaría Nacional de Gestión de Riesgos en el mes de junio lo que son el plan de contingencia para fenómeno del niño. Nosotros ya tenemos actualizado a partir del mes de lo que es de agosto. Nosotros hemos iniciado con las capacitaciones y socializaciones a nuestros docentes, a autoridades institucionales, y ahora de igual forma lo estamos realizando ya paulatinamente en cada una de las instituciones junto con nuestros estudiantes y nuestros padres de familia. Sí, es importante que todos tengan conocimiento. Tenemos ya instituciones focalizadas en la provincia de Chimborazo, tenemos en el distrito Coltahuamote, tenemos en Cumandapayatanga y tenemos también en Alauzichunchi, ¿no? En base a esto se ha invertido un recurso según las necesidades de cada institución. Son rubros que van de entre los 3,000 hacia los $10,000 para dotación de materiales de construcción. Adicional, también hemos articulado el tema de las mingas, de agradecer siempre esa corresponsabilidad que tenemos con nuestros padres de familia, con el fin obviamente de que nuestras instituciones estén en estado óptimo. Sabemos que no estamos exentos de cualquier desgracia, cualquier desastre natural. Es por ello que hemos articulado, esperamos, Dios no quiera y llegue a pasar, pero ya tenemos articulado este plan de contingencia, invertido este recurso, y obviamente estamos seguros que estamos preparados para recibir al fenómeno del niño en caso de algún desastre natural. Activaremos también a través de cada uno de nuestros distritos lo que es el plan de continuidad escolar. Esto quiere decir que, pues sobre todo en los sectores rurales, en caso de no haber conectividad hacia un equipo tecnológico, de no poseer internet, acercaremos a nuestros docentes hacia puntos focales en donde se dictarán las clases, o a su vez será de manera virtual.
0: Claro que sí, señor coordinador. Importante también conocer si han empezado a leer estos primeros informes que maneja Secretaría de Gestión de Riesgos, tanto a nivel nacional como la de los diferentes cantones. Y una de las provincias que siempre mantiene riesgos fuertes en cuanto a la presencia del niño, sin duda alguna, es la provincia de Cotopaxi. Dentro de esta se están tomando estas acciones, se están tomando todos estos correctivos, y en el caso ya de que empiece a sentirse, ¿desde cuándo se aplicaría el plan de contingencia que específicamente ha estructurado el Ministerio de Educación para, entenderíamos, poder tener un espacio de educación virtual con los niños, con las niñas y con los jóvenes?
1: Exactamente, sí, esto lo hemos articulado en las 4 provincias, tenemos puntos focalizados. Por ejemplo, en el Nuevo Oriente, en Pastaza, tenemos acá en lo que es la provincia, en Cotopaxi, tenemos también en lo que es la Maná Pangua, las instituciones focalizadas donde preveemos va a haber una mayor afectación, en Chimborazo, específicamente en Payatanga. Pero, como le menciono, este plan de contingencia nos permite articular, saber cómo accionar en caso de, y obviamente nosotros siempre trataremos de mantener la presencialidad de las clases. En caso de un desastre natural, Dios no quiera, está activado estos dos tipos de mecanismos: acercar a nuestros docentes hacia un sector focalizado en donde se puedan dictar las clases, o a su vez hacerlo de manera virtual.
2: Hay otra área que también es competencia actual del Ministerio de Educación, y es el área de los deportes. Acá hubo un evento interesante por la alta calidad representativa que tienen los deportistas que pertenecen a diferentes unidades educativas en diferentes disciplinas. Le hablo con miras a los 16 Juegos Nacionales de Menores Guayas 2026. Este evento del abanderamiento que se hizo acá en días anteriores y lo propio de las hermanas provincias del centro del país, ¿cómo está la actividad deportiva? ¿Qué visión tenemos de nuestros representantes en estos Juegos Nacionales?
1: Justamente nos encontramos en el territorio trasladándonos para acompañar a nuestras 4 delegaciones en lo que es la ciudad de Guayaquil. Y efectivamente nosotros tenemos excelentes expectativas al nivel de lo que es nuestra zona 3, en nuestras 4 provincias. Tenemos atletas de alto rendimiento, campeones nacionales, campeones panamericanos, y estamos seguros que vamos a tener un muy buen resultado a nivel global de nuestra zona 3. Y es importante también agradecer ese compromiso de los presidentes de las federaciones, de interventores, o a su vez también de nuestros profesores. Créanme que es un esfuerzo, un sacrificio día a día. Estuvimos el día viernes en Espoya acompañando el abanderamiento de lo que es nuestros jóvenes en la provincia de Chimborazo. Y es importante también que se sientan ese respaldo desde el gobierno nacional, desde la coordinación zonal, y es así que ha habido un incremento también desde nuestro gobierno del 25% para cada una de las federaciones. Y esto también permite que nuestros deportistas puedan salir a tener más competencias, a que puedan, como se dice coloquialmente, seguirse fogueando. Y esto es importante, ¿no? Porque esto nos da mejores resultados en lo que es este tipo de competencias a nivel nacional, que estamos seguros que para la provincia de Chimborazo traerá también muy buenos resultados.
0: Efectivamente, señor coordinador, siempre es importante conocer estos espacios de buenas noticias en cuanto a deportes, que es otro de los fuertes del ministerio. Uno de los últimos detalles que los ciudadanos quieren conocer, que los papitos sobre todo quieren conocer en este momento que nos están escuchando: ¿se tomaron decisiones administrativas desde la cabeza del ministerio en cuanto al retorno a clases? Hoy se retorna con una nueva modalidad, que es este trabajo interinstitucional, Ministerio de Educación, Ministerio del Interior, Policía Nacional. Sabemos que acá en la zona 3 no es tan conflictiva la situación, sabemos que se puede mantener aún una relativa calma. No obstante aquello, ¿cómo está la planificación, la organización de este famoso plan escudo, el proyecto escudo, el retorno seguro? ¿Cómo se está trabajando en nuestra zona bajo estos nuevos lineamientos, estos nuevos parámetros de acción?
1: Efectivamente, como usted lo mencionaba, Andreina, es un trabajo articulado: Policía Nacional, IQ 912, Secretaría de Gestión de Riesgos, Fuerzas Armadas y Ministerio de Educación, Deporte y Cultura. Nosotros de aquí vamos a garantizar y preservar la seguridad de nuestras comunidades educativas dentro de los planteles, y es por ello que también hemos solicitado el apoyo para controlar en los exteriores de los planteles, así como también cada una de las gobernaciones a través de intendentes y comisarios, para controlar qué es lo que se está expandiendo en los exteriores de dichos planteles. También es importante hacer nuevamente ese llamado a la corresponsabilidad de nuestros padres de familia, para saber una vez que ya se retiran los estudiantes hacia las casas, que se dirijan hacia sus hogares, hacia sus lugares de entrenamiento. Tenemos grandes deportistas, tenemos también en el ámbito cultural, y es importante también que nuestros chicos puedan mantenerse ocupados, y obviamente esto también mejora sus oportunidades de vida.
0: ¿Cómo estamos en el plan de los proyectos culturales, señor coordinador? ¿Cómo estamos trabajando con estos nuevos mecanismos, estas nuevas modalidades también de ofrecer espacios culturales en los diferentes territorios?
1: Solo para culminar la pregunta anterior con respecto a lo que es el plan escudo, esto permite también a nuestras autoridades, a través del Ministerio de Educación o a través de nuestras autoridades institucionales, solicitar el apoyo de Policía Nacional para poder ingresar a las instituciones educativas. Es un trabajo coordinado, y obviamente primero se establecerán puntos focales y se podrá actuar de forma inmediata. Recordar que también tenemos un acuerdo ministerial, el 2025-015A, que permite obviamente mejorar y responder a tiempo con respecto a estas alertas. En el tema cultural, para nosotros es importante, tenemos lo que es una reinserción dentro de nuestra malla curricular. Estamos con la educación financiera, la educación cívica, Y es importante también que no se vaya perdiendo este sentido de cultura, de patriotismo, de fervor en cada uno de nuestros estudiantes, y por ello es importante también el accionar de nuestros docentes dentro de las aulas. Decirles que estamos articulando, próximamente ya anunciaremos, esperemos para el mes ya de octubre, hacer una noche de museos, por ejemplo, en la ciudad de Riobamba. Venimos trabajando ya en aquello, que nuestros estudiantes sientan ese sentido de que tengan ese sentido de pertinencia, de culturalidad, y orgullosos de cada una de las ciudades a las que pertenece.
0: Siempre para nosotros un gusto poder conocer la vocería oficial de cómo se trabaja desde el Ministerio de Educación acá en la zona 3. En esta ocasión, con muy buenas noticias, estaríamos a la expectativa nada más de la llegada de los textos escolares, que es ese pendiente que aún se tiene, pero esperamos sea lo más pronto posible. En otros gobiernos se entregaba ya cuando se terminaba el primer trimestre o cuando ya estábamos por iniciar un nuevo año escolar. Hoy estamos subsanando esos problemas y se entregará lo más pronto posible, señor coordinador.
1: Efectivamente, siempre agradecer esa destinación de recursos de nuestro presidente, que son canalizados a través de nuestra ministra de Educación, Deporte y Cultura, y nosotros estamos priorizando y llegando a territorio desde las coordinaciones zonales. Decirles que sí, efectivamente, hemos planificado ya durante el mes de septiembre, que es la fase de adaptación de nuestros estudiantes, poder realizar la entrega de textos. Uniformes están entregados del 100% en nuestras 4 provincias. Y agradecerle de igual forma siempre a Andreina por ese espacio que nos brindan para poder informar, y es importante también que nuestra comunidad sepa todo lo bueno que venimos haciendo desde el Ministerio de Educación, Deporte y Cultura.
0: Qué gusto saludarle, señor coordinador. En cualquier otro momento retomamos conexión para seguir conociendo los detalles del trabajo de esta cartera de Estado. Excelente semana para usted y, por supuesto, excelente semana ya para todos los estudiantes que efectivamente hoy ya están en clases recurrentes.
1: Una buena semana, bendiciones, hasta luego.
2: Bien, este es el dato entonces de lo que acabamos de escuchar. Los recursos públicos y educativos han llegado a los tiempos, algo de recursos acá a Riobamba y a la provincia de Chimborazo. En este caso, pues el gobierno entrega recursos a la unidad educativa Carlos Cisneros y también a la unidad educativa Fernando Daquilema. El presupuesto que se va a ejecutar tiene una inversión de $750,000 destinados a la mejora de la infraestructura escolar básica en estos colegios que hemos mencionado. En el caso del Colegio de Aquilema, se cuenta con una asignación específica de $307,800 para la construcción y remodelación integral de aulas y baterías sanitarias. En el Colegio Cisneros, el proyecto abarca la edificación de un nuevo bloque de aulas, mantenimiento correctivo y adecuación de áreas técnicas y la implementación de zonas recreativas infantiles. Entonces, esperemos de que esos recursos sean pues distribuidos acorde a las necesidades de estas unidades educativas. Finalmente hemos de comentar, Andreina, que de acuerdo a la información que se nos acaba de entregar por parte del alcalde de Riobamba, el día 11 de septiembre es el Día de la República. Está considerado así ahora por una declaración oficial hecha por la Asamblea Nacional de la República del Ecuador. Entiendo que porque cae viernes y con los asambleístas del San Viernes.
0: Y entendemos que también, no nos olvidemos, Carlitos, perdón, es feriado. Es feriado también. desde hace ya algunos años atrás se considera el 11 de septiembre como feriado nacional. Entonces, es por ello que se sesionará el 10 de septiembre.
2: Entonces, el 11 de septiembre, que es el día oficial, se traslada para el día jueves 10 de septiembre, en el que sesionarán acá en Riobamba los asambleístas. La Asamblea Nacional del Ecuador tiene por obligatoriedad que reunirse, sesionar aquí en la ciudad de Riobamba. Vamos a ser nuevamente anfitriones, esperemos de que algo nuevo venga. No sé, tenemos ahora, deberá justamente la asambleísta de Chimborazo, la doctora Michelle Mancheno, como presidenta titular en este momento de la Asamblea Nacional, sesionar con todos los asambleístas aquí en Riobamba. Veremos qué trae, ¿no? Como mensaje al menos, o alguna información que beneficie y que sea de alto interés para nuestra provincia. Porque si es meramente un trámite y que pase la fecha, como ha pasado hasta los últimos años, una sesión sin ninguna trascendencia, una visita turística de asambleístas, van pegándose su platito de hornado y se regresan a la capital de la República y a sus ciudades de origen. Ojalá que ahora con presidenta de la Asamblea Nacional propia de esta tierra, de la cuna de la nacionalidad ecuatoriana, tengamos alguna importante noticia, algo relevante para Riobamba que debería venir de la Asamblea Nacional.
0: Yo lamento ser pesimista en lunes, pero si hubiera sido así, ya tuviéramos una agenda conocida de las diferentes actividades, ya se hubieran empezado a trabajar, a coordinar acciones para tener eventos a la altura de nuestra querida Sultana de los Andes. Me quedó retumbando algo nada más que decía el arquitecto John Vinuesa, alcalde de Riobamba: sesionarán comisiones. Eso fue lo que nos dijo el señor alcalde. Sesionarán algunas de las comisiones de acá. Entonces, se entendería que van a venir los diferentes asambleístas de la comisión que tenga que sesionar acá y realizarán sus actividades. Es decir, quizá no vamos a tener un evento de suma importancia, de suma relevancia de la actividad del legislativo. Lamentablemente, Riobamba sigue perdiendo protagonismo dentro de los diferentes 11 de septiembre. Vemos que el trabajo coordinado entre la gobernación, entre la Casa Legislativa, acá hay la Casa Legislativa, en todas las provincias hay la Casa Legislativa, y la municipalidad no llega a tener un espacio de fuerza para hacer del 11 de septiembre el verdadero cumpleaños del Ecuador, como así se lo ha dicho.
2: Bien, diremos que entonces vendrán casi por obligación, ¿no?
0: Porque tienen que sesionar, es obligatorio.
2: Porque hay una obligatoriedad de que la Asamblea Nacional tiene firmada esta disposición de que se sesione aquí en la ciudad de Riobamba, pero si es de manera parcial, ya se conocerá el día jueves próximo, porque ya en esta semana deberán hacerse los preparativos correspondientes y a ver, cómo digo, qué es lo que al menos será parte del saludo protocolario, pues un mensaje al Ecuador desde la cuna de la nacionalidad. En todo caso, como hemos dicho el día de hoy, Andreina y amigos oyentes, lamentablemente pues esta desunión de las autoridades no nos permite ni siquiera en este momento, en caso de desastre por verse qué va a pasar con el fenómeno del Niño, los municipios todos ni se han reunido con el COE provincial, el COE cantonal. Miren ustedes, la gobernadora tuvo un llamado para todos los municipios de la provincia de Chimborazo. No fueron los alcaldes ni de Colta, Guamote, Alausí, Chunchi, Payatanga, Cumandá. Son como islas aparte, como pueblos, ciudades aparte. No hay una integración provincial ni siquiera para enfrentar un desastre. Peor, para la conmemoración de esta fecha tan importante para lo que hoy es la República del Ecuador, una fecha a la que le deberíamos rendir el justo homenaje desde la ciudad cuna de la nacionalidad ecuatoriana, y que Riobamba sea protagonista al menos de una visita de alguien del gobierno, de la propia Asamblea Nacional, a que visiten y que sepan qué es lo que está sucediendo acá en nuestra localidad. Bien, estaremos pendientes de ver cuál es el programa oficial que se va a desarrollar el día jueves 10 de septiembre como un homenaje al Día de la República del Ecuador, que se celebra cada 11 de septiembre. Vamos a una breve pausa y volvemos enseguida.
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0: Continuamos con nuestro espacio informativo. Las 8 de la mañana tienen ya 3 minutos. Vamos a hablar con el grupo familiar Alanón Riobamba, 24 horas. Ellos están celebrando su 15º aniversario. El movimiento internacional Alanón 24 horas, desde su espacio, desde acá, desde el grupo Riobamba, nos quieren dar a conocer detalles de cómo ha sido este proceso, este trabajo para poder llegar a celebrar este aniversario número 15. Y por supuesto, ya más adelante ir conociendo detalles de cómo se ha planificado esta actividad. Siempre para nosotros es muy grato saludar con quienes son parte de esta representación. Nosotros queremos saludar a nuestra querida Sonia. Qué gusto, muy buenos días, bienvenida. Cuéntenos un poquito sobre el movimiento internacional Alanón 24 horas.
1: Bueno, muy buenos días. Primeramente, yo quiero agradecer a Radio Bonita que nos permite pasar este mensaje de vida. Pues el grupo familiar Alanón Riobamba 24 horas es para familiares y amigos de enfermos alcohólicos. En nuestro grupo hay hombres y mujeres porque somos familiares. Antes pensábamos que solo el alcohólico necesitaba ayuda, ¿no? Ahora con el grupo Alanón pues vemos que el alcoholismo afectó también al entorno familiar. Por lo que los grupos son, primeramente el grupo Alanón es, bueno, todos los grupos Alanón 24 horas son completamente gratuitos. Ahí vamos a hablar de todo lo que nuestra convivencia con el enfermo alcohólico. Más que nada nos ayudan a regresarnos a ver a nosotros cómo en realidad somos. Porque yo en mi caso personal pues llegué echando la culpa al compañero. Mi compañero es un enfermo alcohólico que está en recuperación. Entonces yo le llegué diciendo que él es el culpable de todo. Pero cuando empiezo a hablar de mí, yo veo que yo también tengo defectos de carácter. Por eso hice puente de comprensión con el alcohólico. Por eso no me casé con una persona normal, porque yo también tengo fuerte mis defectos de carácter. Por ejemplo, la ira, el ego, la soberbia, el miedo, que yo desde niña tuve muchos miedos. Y eso, si yo no lo hablo, siguen dentro de mí. Entonces, por eso es lo que ahí nos identificamos mucho en el grupo. Solo cambia los escenarios de cada vivencia de cada compañera y nos ayudamos así por medio de un amadrinamiento. Como usted leía ahí, somos un movimiento, pertenecemos a la matriz desde México, en Torreón. Entonces hay una infinidad de grupos ya en México, hay como unos 48 grupos más o menos. Acá ya tenemos 6 grupos y pertenecemos a este movimiento.
0: Importante este detalle, ¿no? Quizá usted que nos está escuchando en casa no conocía de este particular, ¿no? Siempre nosotros buscamos espacios de recuperación para el enfermo alcohólico, pero no hemos generado o no se ha gestionado este principio de buscar espacios de recuperación para el entorno. Quizá esa pregunta no se nos ha hecho antes desde la conciencia. Si yo estoy con una persona que presenta estas características, que está sucediendo conmigo. Esto también vale la pena que nosotros lo detectemos, como mi querida Sonia. ¿Cómo puede una persona que quizá está dentro de este círculo ir detectando que necesita ese apoyo?
1: Bueno, yo en mi caso personal, cuando llegué al grupo, yo no sabía que necesitaba ayuda. Yo más bien era para ayudar a otra persona, al hijo y a la nuera, ¿no? Pero cuando yo llegué al grupo me sentí muy identificada con las vivencias, el miedo que uno tiene. Cuando llegue el enfermo alcohólico, sea que esté en un grupo de recuperación o siga bebiendo, el hecho es de que el familiar siente mucho miedo y a veces siente mucha culpa. Es que yo peleé con él, por eso se fue y se emborrachó. Y no es verdad. Ahora en el grupo me hacen entender clarito que el alcoholismo es una enfermedad incurable, progresiva y mortal, y no es mi culpa. Que eso es una enfermedad que nace con la persona alcohólica. Igual nosotros nacemos con nuestros defectos de carácter. Entonces en el grupo me ayudan ¿cómo? Para que yo pueda parar mi mente y lo que antes era explosiva, explotaba con ira, con reclamos, pues me calme. Porque eso me lleva a la... O sea, me enferma, porque ahorita como que la mayor parte de enfermedades es provocado por uno mismo, por la mente, por el estrés, por la ira, todo eso. Entonces ahí, si uno se calma, empieza a haber paz en el hogar. Más que nada empiezo a tener paz yo. Y el grupo me ayuda a vivir una vida más tranquila, más en paz.
0: Tenemos también otro testimonio, ¿no? Tenemos otro testimonio, qué gusto saludarle. Muy buenos días, bienvenida. Cuéntenos un poquito de cómo empezaríamos a invitar a más personas, a que primero se pueda reconocer ese problema, que es el paso inicial y es el paso más importante, y a partir del reconocimiento buscar ayuda.
2: Buenos días, mi nombre es María del Carmen y soy miembro del grupo Al-Anon. También soy hija de un enfermo alcohólico, esposa de un enfermo alcohólico. Por el día de hoy, muy agradecida a Dios por permitirme haber conocido del grupo Al-Anon, porque ese fue el salvoconducto de mi vida, que salvó mi vida por muchas emociones que venía cargada, por muchas frustraciones. Para mí el grupo ha sido de gran bendición, como digo, porque yo llegué a un estado de ánimo muy inconsciente, porque pensaba que la vida era de vivir así, con mucho resentimiento, con celos, con ira, queriendo controlar a las demás personas. Pero por el día de hoy voy a mi grupo y me enseñan a soltar las riendas y dejarlas en las manos de Dios, que para mí es de gran aliviane, de gran ayuda. Y es por eso, o sea, como que yo llegué a un grupo, al grupo sin saber de qué se trataba, pero por el día de hoy agradezco a Dios porque el grupo salvó mi vida.
0: Y efectivamente esos testimonios son los que nos motivan a empezar a recibir ya algunas consultas, mi querida Sonia, y parte de estas consultas es primero el hecho de entender cómo una persona está generando algún proceso de convivencia con una persona alcohólica. Muchas de las veces se escuda quizá por el hecho de decir, bueno, es que yo tomo solo en alguna ocasión especial o solo cada fin de semana. Como la persona de su entorno y reconociendo que está dentro de un espacio de convivencia con un ser humano que es alcohólico, con un enfermo alcohólico.
1: Bueno, pues yo en mi caso personal, yo cuando mi compañero estaba en la actividad alcohólica, pues yo quería que no beba. Y yo decía, cada fin de semana normalmente, él se ponía alegre, contento, que yo ya sabía lo que quería, era beber. Entonces yo trataba de controlar eso, ¿cómo? ¿No? Dándole un motivo para pelear, o estando al lado de él, yo pensé que eran los amigos. Y cuando se acercaban inclusive los amigos, yo les hablaba y les decía, no, si quieren tomen ustedes, a él déjenle. Y no me daba cuenta, porque no se sabía antes nada de esta enfermedad del alcoholismo, no me daba cuenta que es la persona, que está dentro de la persona, no es culpa de nadie. Entonces yo cuando él tomaba la primera copa yo me retiraba, porque no sabía, ya sabía que era 3 días de bebetoria. Entonces, ¿cómo yo me sentía? Yo me sentía frustrada, yo me acuerdo que subía, vivíamos en el quinto piso, eso pasaba en el piso de abajo, y yo llorando, y yo decía, no me quiere, porque si me quisiera no bebiera. Pero no es nada de eso, es la obsesión que le lleva al enfermo alcohólico a beber. Y aún como no sabía, no había todavía los grupos Al-Anon, entonces yo pensaba que dependía de mí controlar eso. Y no depende de mí. Yo siento que ahora, gracias a Dios, estoy en un grupo Al-Anon, empiezo a regresarme a ver a mí. Ahí me dicen, habla desde tu niñez, porque todo lo que sientes ahora lo vienes trayendo desde niña. Y yo siempre quise controlar a mi papá, a mi mamá, a todo mundo. Luego solo cambié de personaje, ya con el compañero quise controlar a él. Luego con mis hijos, yo me quise adueñar de mis hijos, decirle esto se hace, y con una neurosis bien grande que yo no me daba cuenta. Siempre había, como yo vengo de un hogar donde había maltrato físico y psicológico, yo repetí la misma historia con mis hijos. Entonces aquí en el grupo me ayudan a ver las cosas claras, ¿no? Porque yo subo a la tribuna, empiezo a hablar de mí y me empiezo, como que veo las cosas mucho más claras. Ahí me dicen, los hijos son encargaditos de Dios, a ellos no les maltrates ni físicamente ni psicológicamente. Pero eso fue cuando yo ya había pasado todas esas experiencias. Entonces fue muy doloroso para mí soltar eso, soltar esa culpa. Pero aquí me dicen, Sonia, no eres culpable si tú también naciste con estos defectos muy fuertes dentro de ti. Entonces lo más importante, no eres culpable, pero sí de ahora en adelante eres responsable de todo lo que dices y haces. Por eso trato de cambiar.
0: Y son temas que van cambiando a diario, ¿no? Mi querida María, cuénteme un poquito cómo es este proceso de las terapias, las conversaciones, este poder narrar las historias. ¿Cómo se desarrollan las sesiones dentro de Al-Anon?
2: Bueno, sesionamos de nuestras juntas son de 3 a 9 de la noche y son curaciones. Para mí, yo digo curaciones porque nosotros mediante una tribuna podemos, como dice, sacar el alma, hablar de todas las cosas que nos viene afectando y así subsanarnos, así curarnos, porque es una terapia bonita, porque no hacemos daño a nadie, porque nosotros nos regresamos a ver nuestros defectos mediante la tribuna y tratamos de calmarnos y pedir a Dios desde una tribuna para poder, o sea, como que liberar todas esas emociones y tratar de mejorar en nuestro hogar. Para mí, por el día de hoy, yo he subido a mi tribuna, le he pedido a Dios y créame que las tribunas para mí son un milagro de vida, porque yo desde ahí he podido pedir a Dios y han surgido muchos milagros en mi familia, más que todo milagros que yo a veces ni creía que mis hijos iban a alcanzar, a lograr sus metas, con un hogar destruido. Por el día de hoy yo veo a mis hijos que son muy bendecidos y ha sido desde que yo pude sanar, pude mejorar mi vida y mejorar la calidad de vida en mi hogar y sobrellevar a mis hijos en soledad y con la ayuda del programa y de Dios.
0: Y sin duda alguna, la ayuda del programa ha sido esencial para las transformaciones de las que estamos conversando en esta mañana. Y este movimiento internacional Al-Anon 24 horas está celebrando su 15º aniversario. Por favor, queremos conocer detalles de esta celebración abierta al público. ¿Qué vamos a tener este próximo sábado? ¿Dónde podemos nosotros, si estamos interesados en acudir, acercarnos?
1: Bueno, nuestro 15º aniversario se va a realizar en la Federación, en el Salón de Eventos de la Federación Estudiantil de Chimborazo, que queda en la calle Loja y Venezuela. A las 6 de la tarde va a empezar todo. Entonces, a las personas que nos están escuchando, les invitamos, que les esperamos que vengan para que sepan de qué se trata nuestro grupo, qué hablamos en nuestro grupo, cómo nos la llevamos la terapia, porque es una junta pública de información. Pueden ir todas las personas que sientan la necesidad de ir. Todo es gratuito. Va a venir inclusive la guía del movimiento a nivel internacional, van a venir servidoras, compañeras de México, de Estados Unidos. Va a ser una fiesta espiritual muy hermosa. También va a haber una cena para todos. Entonces, les esperamos. La verdad es que en mi caso personal me ha ayudado muchísimo el programa de Al-Anon. Y espero que cuando escuchen se sientan muy identificadas y vayan al grupo, ¿no? Porque esa es la necesidad. La vida es hermosa para vivirla. Dicen que lo mejor está por venir y yo creo, porque cada día es mejor. Si yo me dejo guiar, si yo le paro a mi mente, pues claro que es mejor.
0: Ya lo sabe, si usted necesita el apoyo del Grupo Internacional Al-Anon 24 Horas, si usted necesita, no solo por temas quizá de convivencia de un enfermo alcohólico, sino si usted necesita atención, si usted necesita compartir muchas de las cosas de las que no se hablan, puede ser, visite. Esta es una gran oportunidad del Movimiento Internacional Al-Anon 24 Horas. Grupo Riobamba está celebrando su 15º aniversario y lo realizarán desde un encuentro espiritual el sábado 12 de septiembre a partir de las 18 horas en el Salón de Eventos de la Federación Estudiantil de Chimborazo. ¿Dónde está ubicado este Salón de Eventos? En las calles Loja y Venezuela, en el Arco de Bellavista. Ya lo decían, lo reiteramos, la entrada es completamente libre y si es que usted no puede asistir este sábado 12 de septiembre, pues los servicios de las sesiones diarias, ¿cuándo se realizan? ¿Qué días están habilitados y qué horarios?
1: Bueno, en el grupo familiar Al-Anon Riobamba 24 horas está ubicado en la calle Alvarado y México, esquina. Es una casa amarilla de 2 pisos. Nosotros sesionamos todos los días de lunes a sábado de 3 de la tarde a 9 de la noche. Cada junta dura 1 hora y media. Nuestro teléfono es el 032-941-210. Nuestros servicios son completamente gratuitos. Que vayan, que primeramente, bueno, a la invitación al aniversario, ¿verdad? Pero como decía, ¿verdad? Si no pueden ir al aniversario o si van al aniversario y se sienten identificadas, les esperamos en el grupo. Que no rechacen lo que no conocen, que va a cambiar su vida como cambió mi vida.
0: Ya lo sabe, nosotros hemos compartido esta importante información para que usted que nos esté escuchando en casa, si necesita de este apoyo, pues pueda acudir este sábado 12 de septiembre a partir de las 18 horas. Es importante, por favor, es un encuentro espiritual, no lleve a niños menores de edad, no lleve a pequeñitos que muchas de las veces no entienden de estos procesos. También hay que saber delimitar los espacios y los lugares adecuados para poder tener una mejor convivencia. Agradecemos la presencia de nuestras invitadas haciéndonos parte de esta celebración importante. Ya volvemos.

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0: La Secretaría de Riesgos destinó 5.5 millones de dólares para kits de emergencias, mientras el Cerco vigila a los proveedores. Mientras el fenómeno del Niño sigue avanzando, el gobierno nacional decidió adelantar la compra de kits de emergencia para atender a la población que lo necesite, y la Secretaría de Gestión de Riesgos se encargó de esta tarea. Entre marzo y abril, la entidad emitió 23 órdenes de compra por 78.385 kits de alimentos, de higiene personal, de limpieza familiar y de primera respuesta humanitaria. Se trata de compras de entre 1.300 y 7.000 kits cada una, y los precios por paquete oscilan entre los $27 hasta los $115, sumando un gran total de 5.16 millones de dólares. El valor de cada paquete está determinado por el catálogo electrónico del Servicio Nacional de Contratación Pública, el SERCOP. Es decir, la única forma en que cualquier institución del Estado puede adquirir estos kits es con los precios, los proveedores y las características ya establecidas, como se lo muestra en el siguiente listado. El kit complementario de alimentos tiene 18 ítems y está valorado en $101.32. En este se consideran aceite, arveja, arroz, atún, fideo, frijol, harina, harina de maíz, harina de plátano, harina de trigo, lenteja, maíz para tostar, panela pulverizada, pasta de trigo, sal yodada, sardina, adhesivo e inclusive la caja de cartón. En los costos establecidos en el proceso del SERCOV no se detallan los precios unitarios de cada uno de estos ítems, y en una comparación con los costos de productos de estas mismas características en los supermercados minoristas, se encontró una ligera diferencia en el valor establecido por el valor del Estado. Estos serían los detalles que se están tomando ya como acciones afirmativas para preparar a Ecuador para recibir al fenómeno del Niño.
1: Son las 8:23 minutos. La capital de la República, la ciudad de Quito, es una de las ciudades ahora de bastante peligro y está ubicada en el primer lugar en el Ecuador como una ciudad en donde las desapariciones son realmente acontecimientos que preocupan ya a escala internacional. Quito concentra la mayor cantidad de denuncias por personas desaparecidas. 940 casos en este año hasta el mes de julio de 2026, según las cifras del propio Ministerio del Interior. En desapariciones le siguen las ciudades de Guayaquil y también la ciudad de Cuenca a nivel nacional.

0: 840, como hemos dicho, y en una entrevista a Ecoavisa, Lidia Rueda, activista de esta organización que se llama Asociación de Familiares y Amigos de Personas Desaparecidas en el Ecuador, señala de que no hay una satisfactoria respuesta de parte de las autoridades. Afirma que la situación que afrontan ellos es muy preocupante. Este es el resultado del despunte de la criminalidad en el Ecuador y obviamente Quito es parte de este círculo de violencia. Otro factor es la presencia de sustancias que se están utilizando como la escopolamina. En Quito, fundamentalmente, esta sustancia es manejada sin ningún tipo de control. La escopolamina provoca que la gente pierda el sentido y no vuelva con sus cabales conocimientos y desaparecen prácticamente. Ahí viene la preocupación familiar. Por eso es que muchos se los encuentra prácticamente ya muertos. Un caso de este tipo se dio en el cantón Cayambe, en el norte de la provincia de Pichincha, con la localización del colombiano John Fernández. Su paradero era desconocido desde la mañana del 15 de abril del 2026. Lo vieron por última vez luego de que saliera de un supermercado ubicado en las calles Junín y Restauración. Transcurrieron más de 100 días y fue localizado en una zona rural de Nariño, informó su esposa Marcela Muriel. ¿Cómo lo hallaron? Un hombre identificado como Pedro, quien había sido vecino de la familia y conocido de un antiguo trabajo de hace aproximadamente 20 años, pasó por coincidencia por el lugar en donde Freddy se encontraba y lo reconoció. La familia lo reencontró, lo vio en pésimas condiciones, bastante delgado, cansado, sucio, con la ropa prácticamente avejentada. No había recibido atención de nadie durante todos esos días que permaneció por Colombia. La familia sospecha que pudo haber ocurrido con escopolamina que le dieron y perdió la noción del tiempo y de quién era él realmente. La escopolamina causa este tipo de efectos, Andreina, y realmente de esto se escuchan ya, como hemos dicho, cientos, miles de casos inclusive a nivel nacional. Y concretamente Quito es la ciudad con más personas desaparecidas en el Ecuador.
1: Esta es una de las situaciones que están alarmando al país dentro de este 2026 inclusive, ¿no? Y acá ya se ha generado inclusive planes de respuesta emergente en la capital. Hay un espacio, un corredor seguro que se está solicitando, es un corredor interuniversidades, porque otro de los detalles que se debe destacar es que la mayoría de personas que han sido reportadas como desaparecidas forman parte de los sectores estratégicos, sectores estudiantiles, sectores comerciales. Es allí que ya el municipio de la capital, en conjunto con Policía Nacional y con otras carteras de Estado, están trabajando en un espacio denominado corredor seguro para poder garantizar, para poder precautelar en algo al menos la integridad de las personas. Obviamente esto viene alineado con recomendaciones ya para el día a día, para el tránsito del ciudadano, del individuo, el hecho de saber hacia dónde nos dirigimos y con quiénes nos dirigimos, tener relaciones personales bastante cerradas y revisando siempre nuestros círculos sociales, etcétera. Son detalles que vienen trabajándose desde un espacio sumamente integral para poder ir disminuyendo en algo estas cifras alarmantes. Nos vamos a una pausa comercial, ya volvemos.
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1: En Bonita FM 89.3, la bonita de centro del país, listos para continuar dialogando. Y ahora tenemos un invitado que está como precandidato a la alcaldía de la ciudad de Riobamba. Andreina, no sé si es una versión de ciudadano y también como medio de comunicación aquello de que como que Riobamba está en este momento sometido a un proceso como de rescate de ciudad, ¿no? Hay que salvarle a Riobamba de lo que le han hecho, de lo que está sucediendo. Y bueno, la ciudadanía tiene que empezar ya a analizar con el debido tiempo cómo van esas propuestas, cuál es la visión política que tienen las personas que van a terciar en el próximo proceso electoral para la alcaldía de esta nuestra ciudad.
2: ¿Y quiénes son? Por supuesto, también es importante ir conociendo a detalle este tema. ¿Quiénes son las personas que buscan llegar a administrar a la Sultana de los Andes? Y para nosotros seguir conociendo estos espacios, seguir conociendo un poco más de nuestros precandidatos, hoy está en cabina Carlitos, el ingeniero César Daqui, ya lo decíamos, precandidato a la alcaldía de Riobamba. Qué gusto saludarle, ingeniero, muy buenos días, bienvenido como siempre a La Bonita del centro del país.
3: Siempre es un gusto estar acá en La Bonita 89.3, saludando con los riobambeños, chimboracenses y ecuatorianos. Iniciamos ya la semana, el tiempo va pasando, el último cuatrimestre del año 2026. En estos meses también la ciudadanía está conociendo, está también revisando, verificando cuáles son las personas que hemos asumido este reto por Riobamba, por las 11 parroquias rurales, por las 5 parroquias urbanas. En efecto, con mucha responsabilidad, yo comparto, algún momento escuchaba alguna intervención en donde decían que es también un acto de corrupción aceptar un reto para el cual no estamos preparados. Y en función de eso, en nuestra organización y quien habla, y todos quienes representamos este proyecto para el cantón y la provincia de Chimborazo, nosotros primero como buenos ciudadanos nos hemos siempre desenvuelto con calidad moral, tenemos nosotros una formación académica acorde a donde nosotros nos proyectamos y sobre todo la experiencia en la parte pública, y no tenemos ningún tipo de juicio, sentencias por mal uso de los recursos públicos. Eso nos da el perfil y desde luego eso le complementamos con el plan de trabajo que ha sido construido no en 3 meses, no en 1 año, sino durante mucho tiempo atrás por las actividades que hemos nosotros venido desarrollando tanto en la parte rural como en la parte urbana. Tal es el caso que nosotros hemos construido en función a resolver los problemas de la ciudad a corto, mediano y largo plazo, también resolver temas institucionales, 2 cosas a la vez. El tema de la institución de un gobierno municipal, que hay que hacer una reestructuración total. Eso no es sinónimo que vamos a incrementar el personal, para nada eso, pero sí hay que hacer una verdadera reestructuración en función a la realidad y a los requerimientos de la ciudadanía. Y el plan de trabajo que está en este caso construido con la ciudadanía, con las organizaciones, con los comerciantes, con los artesanos, con el sector empresarial. Recordemos que Riobamba tiene 3 realidades. Uno, la parte urbana de la ciudad de Riobamba. Ahí tenemos nosotros una realidad. Otra es la parte periférica o los barrios periurbanos. Y otra es la realidad de las 11 parroquias rurales. En función de eso, nosotros tenemos contemplado un plan de trabajo con 4 ejes principales y un eje transversal, que es el eje institucional, para mejorar las condiciones de vida de los 260.882.000 riobambeños que habitamos en este bello cantón. En función de eso, también tenemos varias herramientas que nosotros tenemos que contar como instrumento de planificación para el desarrollo de Riobamba. Estas herramientas técnicas son que tenemos que tener nosotros un catastro, urbano y rural actualizado. Recordemos que es más de 15 años que esta herramienta no se ha actualizado. El COTAD lo establece y lo dispone. En función a eso vamos a tener nosotros una radiografía completita de lo que se necesita. ¿En dónde se necesita invertir? Servicios básicos, obra pública, espacios públicos, seguridad, alcantarillado, agua potable. También necesitamos nosotros actualizar el plan maestro de agua potable. Recordemos que todavía en la parte urbana, periférica y en la parte rural mucho más todavía, no existe agua potable. Esa es la única forma con la que nosotros vamos a cuidar la salud de los niños, de los adolescentes.
1: El caso del agua potable que requiere, que necesita Riobamba, ¿qué plan tiene usted? Tenemos el plan Maguazo, proyecto.
3: A ver. En este tema nosotros tenemos planteado que esto está precisamente dentro del eje número uno de una ciudad, una Riobamba ordenada, conectable y habitable. Aquí tenemos nosotros cinco macroproyectos. Dentro de ellos precisamente es el tema del agua, el líquido vital. Para eso nosotros tenemos que actualizar el plan maestro de agua potable para que este plan maestro se proyecte y se ajuste al crecimiento poblacional de los riobambeños y también al crecimiento territorial, de tal forma que cuando se vayan a construir nuevas cooperativas de vivienda, nuevas infraestructuras.
1: Sí, pues, pero ¿y de dónde va a salir el agua?
3: A ver, verá, primero, uno, recordemos que tenemos que ir corrigiendo algunos temas. Hay muchas conexiones clandestinas. Yeah. Hay muchas fugas. Ahí también el líquido vital no está siendo bien invertido o utilizado para el consumo de los riobambeños. Ahí tiene que existir un control muy riguroso.
1: Hay mucho desperdicio, dice.
3: Claro,
1: usted.
3: Hay muchas conexiones clandestinas que todavía eso perjudica. Por citarles un caso, en la quinta parroquia de Yaruquí es donde yo nací, allá existía las 24 horas del día el líquido vital. En los últimos meses, en esta administración, el líquido vital ha disminuido completamente. Entonces, se ha hecho ya un pedido formal, incluso a la persona que está al frente de esta empresa pública, para que dé a conocer cuál es el motivo. ¿Por qué se ha disminuido los litros de agua que estaban siendo destinados allá a la parroquia? Otro de los problemas o de los temas.
1: Eso es a nivel de ciudad en general, yo creo que la disminución del caudal.
2: Pero aquí también hay otro factor importante que debemos considerar trabajarlo, ingeniero, y es el hecho de que todo esté de la mano o esté alineado a las decisiones de la empresa pública. Recordando que hoy por hoy el tema de agua potable, de alcantarillado, está delineado desde la organización de una empresa pública. ¿Adquiriríamos, mantendríamos esa responsabilidad del trabajo con las empresas públicas que ya se crearon?
3: A ver, recordemos algo, la empresa pública tenía una finalidad o un objeto social para el cual fue constituida, pero en los últimos meses hicieron una reforma, una reestructuración, en la cual le designaron o delegaron varias actividades más. Eso no está acorde y no se ajusta a las necesidades de los riobambeños. La empresa pública de agua potable tiene que centrarse en eso, en garantizar la calidad del agua para las familias riobambeñas. También el tema del proyecto de Maguazo, Alao. Lamentablemente, este es algo como que ya es parte de la historia de Riobamba, en donde todavía no se ha resuelto. Recordemos que existe ya un informe de auditoría de la Contraloría General del Estado, y eso se tendría que implementar, ejecutar las recomendaciones, de tal forma que se establezca también cuáles son los responsables, porque nosotros, no solamente quien habla, sino también los ciudadanos, las personas, estamos muy conscientes que al 100% ese proyecto no funciona ni funcionará, ni técnicamente ni bien, tampoco administrativamente.
1: Entonces usted optimizará el servicio de agua potable para la ciudad de Riobamba. Hay otros problemas como la seguridad, el tema ambiental, la basura, el desorden que hay en la ciudad de Riobamba. Es decir, en un término concreto, Riobamba no es una ciudad que tiene planificación.
3: Lamentablemente no se han establecido programas y proyectos que vayan a solucionar de manera integral. Se ha hecho solamente actividades esporádicas en donde se dispone que se intervengan ciertos espacios públicos. En estos problemas que estamos nosotros atravesando, nosotros también tenemos un proyecto muy importante, ¿no?, para tener una Riobamba ordenada, conectada y habitable, que es también actualizar el plan de movilidad. ¿A qué conlleva eso? De que en esta parte en donde se dio hace un par de meses atrás el cambio de sentido de las vías, que no fue ni técnicamente tomada esta decisión, ni tampoco consensuado con el sector del transporte, de taxis, de buses, comercio, del sector comercial, para nada. Uh-huh. Fue una decisión solamente que nació desde la empresa pública Rutas de Riobamba y con el alcalde de la ciudad. Nosotros estamos convencidos que no fue la decisión técnica ni que dé respuesta para mejorar los flujos de congestión vehicular. Dentro de esta actualización, nosotros ahí hemos considerado, ya tenemos adelantado nosotros este trabajo, que siempre consultaremos con la ciudadanía. Aquí tenemos que nosotros considerar los siguientes aspectos. Primero, Riobamba ya no es una ciudad de hace 10, 20 años. El tema de los vehículos se ha incrementado notablemente y en función a eso, los semáforos estaban ya de esa forma programados. Entonces necesitamos nosotros actualizar la sincronización.
1: Ya, te propone eso.
3: La sincronización de los semáforos. Tenemos algunos puntos en donde tenemos mucha congestión vehicular. Si ponemos un caso nada más aquí en el semáforo en altura del Colegio Capitán Edmundo Chiriboga, para irnos nosotros vía Yaruquías también. Y hay semáforos en donde en unas partes están 16, 20 segundos programados, pero eso es en función a una realidad de hace años atrás. Entonces, dentro de la actualización del plan de movilidad, nosotros tenemos definido primero, de manera inmediata, establecer este cambio de sentido de las vías que ha generado un completo caos. Iniciaron las clases y ya se han generado también choques, accidentes de tránsito. Otro de los aspectos es la sincronización en función a la realidad peatonal y a la realidad del número de vehículos que nosotros de este momento tenemos. Pasos deprimidos, pasos a desnivel, eso va a permitir que Riobamba ya no genere estrés, no genere una enfermedad incluso de salud mental para los conductores riobambeños.
2: En el plan en el que usted hace mención, ¿estarían ya situados los lugares estratégicos para estos pasos deprimidos, para estos pasos elevados que necesita Riobamba? Y en el caso de ya estar situado en el plan de trabajo que usted menciona, ¿en cuánto tiempo se los daría en realidad? Porque muchos sabemos también que es época de campaña, estamos acostumbrados a decir vamos a tener esto, pero no en un tiempo para que el ciudadano diga, bueno, de aquí al 2028 vamos a tener esta obra en el caso de tener su administración.
3: Hay algunos puntos críticos precisamente porque en Riobamba todo es circular, todo se mueve de manera circular. ¿Eso qué quiere decir? De que todo está centralizado. Las instituciones públicas, privadas, del sistema educativo. Nosotros tenemos ya algunos puntos en donde sabemos que es necesario incrementar, pero siempre tomaremos nosotros la propuesta que tenemos, pondremos en consideración a través de una mesa en donde esté la ciudadanía organizada, el transporte pesado, el transporte liviano, también la academia, y en función a tomar una decisión en equipo se implementarán. ¿Cuáles son los puntos que nosotros hemos determinado y encontrado? Si nosotros analizamos en la parte vía Yaruquíes, tenemos algunos establecimientos educativos, el Colegio Capitán Edmundo Chiriboga, otras unidades también de carácter pública, como es el Colegio Pensionado Olivo, el Vygotsky. En función a eso, nosotros ahí vemos la necesidad, por la realidad en la que nosotros estamos viviendo y pasando, ahí es uno de los puntos en donde se va a necesitar de manera necesaria y urgente un paso deprimido. Pero esto tiene que ir también acompañado con asistencia, con el trabajo responsable de los agentes de tránsito, donde no deben estar solamente uno o dos días a la semana, sino de manera permanente en esos lugares en donde hay gran congestión vehicular. La gente se despierta, se levanta apurada, no desayuna ni bien con los hijos y salen, pero de manera inmediata con la finalidad de llegar a tiempo a las clases de sus hijos. Entonces, eso va a permitir aliviar también incluso la tranquilidad, la armonía de las familias. Entonces, el tema de la movilidad también, con esto, nosotros hemos visto una gran falencia en el tema de la señalización. en el tema de la señalética. Todo esto va a conllevar incluso hacer un verdadero estudio, a ver si estas famosas ciclovías que se han implementado en realidad están siendo un gran ayuda, un gran beneficio para las personas que hacen uso en estos espacios, o donde se tienen que ser reubicadas o creadas. Deben generar una verdadera conexión. También nosotros hemos considerado dentro del plan de movilidad, también hay rutas de buses urbanos en donde deberían conectarnos directamente. Si alguien vive en la parroquia Yaruquíes, tiene que coger dos buses o tres buses para llegar a la Universidad Nacional de Chimborazo vía Aguano. Entonces, también deberemos estudiar eso, ¿no? De tal forma de que cogiendo solo un bus tengamos una completa conectividad. Entonces, eso hace falta en Riobamba y nosotros tenemos un proyecto muy interesante en esta parte.
2: Igual, ingeniero, seguimos señalando lo mismo, ¿no? Sería que se trabaje de manera articulada con la empresa pública Rutas de Riobamba. ¿Qué sucede con estos procesos, con estos trabajos, con estas administraciones de las empresas públicas?
3: Recordemos algo, que toda institución siempre va a caminar. Primero, cuando tengamos nosotros una cabeza, en este caso un alcalde, que tenga experiencia, que tenga formación, que tenga calidad moral. Y también me permito yo mencionar esto, ¿ah? Que de ser posible, es una opinión como César Daki, nada más, como un ciudadano, que de ser posible no esté vinculado a ninguna administración municipal, ni esta ni las anteriores. Eso le va a permitir al alcalde de la ciudad de Riobamba que tome decisiones en función a Riobamba y que haga o impulse una verdadera fiscalización. Y cuando uno habla de que una persona no tenga ningún tipo de relación, eso le va a permitir tomar incluso y estructurar con un verdadero equipo de trabajo. Las falencias que hemos visto en esta administración ha sido precisamente por eso, porque no ha habido gente con experiencia, y la mayoría y todos tienen que ser riobambeños. ¿Por qué tenemos que importar a nosotros profesionales de otras ciudades del país cuando aquí tenemos buenas personas, buenos profesionales con experiencia y que conocen la realidad y que han estado en Riobamba? No 3, 4, 5 meses, sino que toda su vida se han dedicado al servicio de Riobamba.
1: Y con necesidad de trabajo también. Bien, optimización del servicio de agua potable. Su plan de movilidad concreto es también devolverle el sentido vial que tenía antes Riobamba.
3: Por supuesto, siempre consultando, pero con la ciudadanía. Ya. No se van a tomar decisiones arbitrarias o por capricho.
1: ¿Qué otras actividades más tiene usted?
3: Ya, verán, algo que también es parte que dinamiza e incentiva la economía es la parte comercial. Eso nosotros tenemos, entre otros proyectos, tenemos en el eje número 2. Tenemos una Riobamba productiva, innovadora y con oportunidades. Me voy a referir por el corto tiempo en un tema esencial. Aquí nosotros, si nosotros hacemos un análisis muy real, ¿quiénes mueven la economía? Son los que se dedican al trabajo del comercio, a la economía popular y solidaria. Ahí nosotros tenemos. ¿Cómo vamos a resolver los problemas de las personas que están dedicadas a este trabajo? Primero, nosotros conocemos que existe muchas familias riobambeñas que se dedican al trabajo autónomo, a los trabajadores autónomos. En función de eso, ellos vienen trabajando durante muchos años ya afuera de los establecimientos educativos, ya sea de educación inicial, media y superior. Entonces, ¿qué se requiere con eso? Las personas incluso ayudan ellos a cuidar el tema de la seguridad, porque ya conocen a sus padres de familia, ya conocen a los estudiantes, han hecho un gran trabajo y eso es parte de la historia de Riobamba. Se necesita brindarles todo el apoyo para que sigan trabajando en esos espacios. Otra de las cosas también, nosotros en Riobamba tenemos, hay que saber diferenciar, tenemos plazas, mercados y centros comerciales. Hay que diferenciar eso. Nosotros, hay diferentes, la mayoría de los mercados en la zona urbana, y en las plazas están completamente sin el uso respectivo. Nosotros hemos conversado con las diferentes asociaciones acá de trabajadores autónomos y hemos llegado nosotros a un gran proyecto en donde los fines de semana, específicamente los días domingo, aquí no existe comercio en Riobamba, en las plazas, en los mercados. Entonces, con los trabajadores autónomos, con las asociaciones de estos trabajadores que contribuyen al desarrollo de la ciudad y que llevan el pan en la mesa, vamos a crear nosotros los domingos específicamente haciendo uso, que están desalojados estos espacios públicos, ferias, para que tengamos nosotros también un lugar donde salir y vamos a promocionar proyectos de vinculación interinstitucional con la Politécnica Lunach. Yo trabajé durante muchos años en academia y ahí para que ellos ayuden a impulsar a través del tema de la publicidad, el marketing, pero vamos a generar también seguridad, condiciones necesarias. Entonces los domingos Riobamba ya no va a estar botado, vamos a generar comercio y también vamos a crear nosotros plataformas municipales, porque el número de trabajadores o de comerciantes es elevado. Entonces, porque de la parte rural también vienen a la parte urbana, vamos a crear plataformas municipales.
1: ¿En qué consiste eso de plataforma?
3: Recordemos que Riobamba o el municipio de Riobamba tiene diferentes bienes monstruencos, terrenos específicamente, que son de propiedad de los riobambeños y están botados ahí, y en cada administración sorpresivamente resulta que siguen disminuyendo, pero no conocemos cuál es el uso que le dieron. Ahí vamos a construir las plataformas municipales. ¿En qué consiste? Vamos a crear nosotros cubiertas, seguridad, servicios públicos, internet, en donde tengan las condiciones necesarias, los espacios adecuados, no lugares o espacios de 1 metro por 2 metros, verdaderos espacios para que ellos puedan poner ahí su mercadería, sus productos, sus artesanías, productos de primera necesidad, en donde exista transporte público, en donde esté la policía municipal, la policía nacional, articular con la intendencia, la gobernación. Esas son plataformas municipales donde les vamos a decir a los trabajadores autónomos o trabajadores que quieran emprender por primera vez, estos son los espacios necesarios y respectivos. Y lo que yo siempre he dicho en este medio de comunicación, no hoy, sino durante algún tiempo atrás por el trabajo que nosotros hemos hecho. En Riobamba hay que trabajar de manera planificada. ¿Cuál es la realidad de Riobamba? En la parte céntrica tenemos todos los mercados. La Condamine, la Merced, Santa Rosa, San Alfonso, San Francisco, tenemos los mercados nororientales, tenemos también en la parte sur el mercado de productores, como siempre le llamamos, el mercado mayorista. Entonces, en la parte norte de la ciudad, ahí tenemos también trabajo que se ha creado en las calles, pero también es por la falta de la necesidad de tener un espacio público. Ahí vamos nosotros a construir, como yo siempre les dije desde hace mucho tiempo atrás. Yo trabajé en la Secretaría Nacional de Planificación y Desarrollo Semplades. Ahí se implementó un modelo de gestión y algo similar lo vamos a hacer acá. Vamos a implementar el modelo de desconcentrar los servicios de manera planificada en la parte norte de la ciudad. Ahí vamos a crear un verdadero centro comercial allá, en donde esté en una área de productos de primera necesidad. Vamos a crear también ahí nosotros, ahí artesanías, locales comerciales, ahí algo importante. Un centro de desarrollo infantil al interior de este centro comercial para que todas las madres de familia que no tienen dónde dejar a sus hijos ahí en esas instalaciones, dentro de este centro comercial, centro de desarrollo infantil. Recordemos que yo fui el coordinador zonal del Ministerio de Inclusión Económica y Social y conozco de esa parte. Necesitamos brindarle tranquilidad a las madres, a las comerciantes, para que lleguen a trabajar, les dejan a sus hijos donde van a tener atención con calidad humana, profesional, alimentación, asistencia. Ahí también aulas inteligentes. ¿A qué conlleva eso? Un lugar, un espacio adecuado, cómodo, en donde tengan ahí computadoras, internet, asistencia para darles clases dirigidas a los hijos de los comerciantes. Ahí también oficinas de la empresa eléctrica, del agua potable, de tal forma que creemos nosotros un Riobamba en 15 minutos. Recordemos de que la distancia de Riobamba, de hecho, es muy cercana. Nos trasladamos al centro comercial del norte y ahí nosotros creamos una Riobamba en 15 minutos y generamos un polo de desarrollo, pero eso también siempre pondremos a consideración para recibir nosotros sugerencias, recomendaciones, y ahí se van a ejecutar de manera responsable los recursos públicos de los riobambeños. ¿Cómo vamos a financiar esto? De dos formas. Presupuesto institucional. Recordemos que Riobamba viene manejando desde hace más de 15 años atrás de 100 a 112 millones de dólares. Y en esta última administración no se ha ejecutado ni el 50%. Y otra forma de financiamiento también va a ser a través de la gestión internacional, a través también del BEDE, del Banco de Desarrollo, que tiene líneas de crédito con un porcentaje reembolsable y otro porcentaje no reembolsable, porque tampoco vamos a ser irresponsables de dejar un municipio endeudado. Siempre también con esas líneas de crédito, que el mayor porcentaje sea no reembolsable. Esa es la forma también de definir el desarrollo y la inversión correcta de los recursos públicos de los riobambeños.
1: Bien, ahí entonces el proceso que ha estructurado acá el señor ingeniero César Daqui, una planificación a mediano y largo plazo es lo que realmente estamos entendiendo. Hay que seguir desglosando, esto se lo ha hecho ya en un enfoque de manera general, ingeniero. Estaremos en los próximos días conversando y para ir puntualizando propuesta por propuesta para que la ciudadanía entienda cuál es la dimensión que quiere darle usted a la ciudad de Riobamba.
3: Muy agradecido por este espacio y sin duda también hay proyectos y programas que van a ser implementados y a resolver de manera inmediata los problemas de la ciudad, como es el tema de la seguridad, que es competencia del gobierno municipal, y también el tema de la basura. Eso es muy sencillo, es una decisión administrativa ya. Y así lo vamos a hacer. Una excelente semana, un fuerte abrazo a los riobambeños, chimboracenses y ecuatorianos.
1: Bien, antes de culminar, tenemos que informar que acabamos de recibir un saludo de parte de la doctora Julia Mantilla. La doctora Julia Mantilla es la directora de Relaciones Públicas de la Asamblea Nacional y nos envía la siguiente comunicación que dice: sesión solemne día de la fundación de El Ecuador. La Asamblea Nacional del Ecuador extiende una cordial invitación a Radio Bonita y el Noticiero Visión a la cobertura periodística del día de la sesión solemne en conmemoración del día de la fundación de El Ecuador, que se realizará en la ciudad de Riobamba este día jueves 10 de agosto de 2026 a las 18:30. Lugar: José de Orozco y Juan de la Valle, escalinatas de la Loma de Quito. Ahí van a hacer la sesión.
2: Este jueves 10 de septiembre, a partir de las 18:30, invitados todos a poder disfrutar de esta actividad, el cumpleaños de nuestro querido territorio ecuatoriano. Carlitos, hemos llegado así a la parte final de la programación. Nosotros, como siempre, encantados de poder compartir con la audiencia bonita del 89.3, desearles que tengan un excelente inicio de semana y, por supuesto, recordar, no se olvide, 12:30, tenemos la segunda emisión de su noticiero Visión. Hasta mañana.

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Hola, ¿qué tal? Muy buenos días. Qué gusto poder saludarte ya a esta hora de la mañana. Es lunes. Iniciando semana de actividades, iniciando semana en el cual nosotros queremos acompañarte con todos los buenos musicales. Vamos a respirar buena música en esta primera jornada de actividades en lunes. Ya marcamos 7 días en el mes noveno del 2026. Señoras y señores, qué agrado realmente poder ya enlazarnos, engancharnos contigo. Quiero que me comenten cómo pasaron el fin de semana. Realizaron actividades deportivas, se fueron de paseíto, compartieron con la familia, arreglaron la casita. Qué bueno, es lunes y nosotros ya para motivarles y disfrutar de todos los buenos musicales hasta la hora 12:30, en el cual vamos a poder disfrutar de grandes éxitos de actualidad, todos los buenos clásicos de la radio. Comenzamos la semana llena de posibilidades, no se olviden a motivarnos. Esas posibilidades, esas buenas oportunidades, además para crecer, avanzar. Una nueva semana, hay que ponerle buena predisposición. Este día además nos brinda esa oportunidad para dejar los malos entendidos, para dejar lo malito, lo que no nos sirvió los días anteriores. Vamos a enfocarnos realmente en lo que nos hemos propuesto. Es el momento además de empezar con buena energía, actitud positiva, como te había mencionado, y ganas también de hacer que cada día cuente. Recuerda que los lunes son el principal paso hacia una semana exitosa. Así que pues, a ponerle muchísimo ánimo, a ponerle mucha predisposición. Quiero saludarte en la región centro del país, a donde llega la señal 89.3 de la frecuencia modulada, La Bonita. Provincias hermanas de Chimborazo, ¿cómo estamos en todos los cantones de esta bellísima provincia? La ciudad de Riobamba. De igual manera, en Tungurahua, en la provincia, ahí estamos, en todos sus cantones, en la ciudad de Ambato, en Cotopaxi, saludos ahí en La Tacunga, Salcedo, al sur de Pichincha, parte de Bolívar y el norte de El Cañar. Ahí nos escuchas en frecuencia modulada, 89.3. En las diferentes dependencias públicas y privadas, en tu automóvil, en casita, en los diferentes centros comerciales. Esta señal también nos escuchas a través de nuestras plataformas digitales. Puedes enterarte de muchos datos interesantes ingresando a www.labonitaradio.com. www.labonitaradio.com. Ahí tienes muchas notas destacadas de actualidad en el cual puedes irlo desarrollando durante este día. Señal nítida también en nuestra plataforma para que tú puedas escucharnos. Si tienes familiares en otras ciudades, en otros países, pásales nuestra plataforma www.laboritaradio.com. Esta señal también lo retransmite www.radiolatinosfm.com. Sí. Redes sociales, oye, únete a nuestra comunidad de oyentes. Síguenos ahí, también tienes muchas noticias importantes de actualidad, actualizaditas. Síguenos en Radio Bonita 89.3 FM, en tu red social favorita. TikTok, IG, puedes hacerlo también en Facebook. Estamos en todas partes. Bienvenidas, bienvenidos. Mi nombre es Oscar Olivo Aro. Yo soy la voz del Distrito 89.

Para arrancar de buena manera esto, música de la Soda Stereo, banda realmente reconocida a nivel mundial. 9, que tienen 46 minutos, excelente mañana, excelente día de lunes. Hoy esto, música de Belinda para acompañarte. Ahora.

una de las canciones también que puso a Belinda en uno de los diales importantes de la música latinoamericana. Lanzada, te cuento, en el año 2007 dentro del álbum Utopia. Luz sin gravedad consolidó a Belinda como una de las figuras más potentes del pop en español. Esta canción la grabó con Sony DMG. Esta canción se convirtió rápidamente en un himno de todas las radios, de toda mi gente, gracias a esa fusión impecable entre melodías melancólicas y un pulso bailable constante. Una producción que marcó además toda una era y que hoy recordamos como un clásico esencial. Y debes tenerlo en todos tus playlists. 9:51. Te invito para que puedas formar parte de nuestra programación. Puedes engancharte conmigo acá en la cabina bonita. Puedes mensajearme, dejarme todas tus notas de voz al 0981-570-270. Invitamos a los Camila ahora.

2, Camila. Qué buena canción del 2006. Coleccionista de canciones. Oye, ¿qué? Recuerdo esta canción que algún momento me la supieron dedicar. Qué agrado realmente poder recibir cada uno de tus reportes de sintonía en el Ecuador. 0981-570-270. Vamos. Respirando, buena música hasta ahora.

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son los reyes del K-pop, los BTS. Suena. 10:07 Ecuador. Qué agrado realmente poder ya compartir los siguientes 60 minutos de programación del Distrito 89. ¿Cómo te encuentras? Espero que muy bien. Agarrando la semana de muy buena manera el lunes, que eso es lo primordial, motivarnos, tener ese buen ímpetu, predisposición. La motivación necesaria también nosotros te la enviamos acá en la frecuencia bonita. 10:07. Saludos, mi gente, en la ciudad de Ambato. Reporte de sintonía en la ciudad capital también. Saludos en la costa ecuatoriana, en Guayaquil. Gracias por estar con nosotros en el Austro Ecuatoriano. Sí, qué agrado. Al norte del país, sí. Esmeralda, San Lorenzo, Atacames. Un fuerte abrazo desde el centro del país, donde se origina la señal bonita del Ecuador. En el mundo entero, en www.labonitaradio.com. Saludos a mi gente en el oriente ecuatoriano. No se me resientan por si acaso. En ocasiones las personas están susceptibles. Saludos en el Puyo. Ahí estamos. Saludos en Macas. Compartiendo la programación bonita. 10:08. Oye, la tecnología retro vuelve a ocupar un nuevo lugar. Uno de los mejores lugares entre los jóvenes hoy en día. El Walkman, los cassettes, los vinilos, las cámaras digitales, los teléfonos de tapa, los audífonos con cable y las consolas antiguas, sí, reaparecen como objetos de uso cotidiano, pero también como una forma de relacionarse de otra manera con el mundo moderno. Sí, por una gran parte de la generación Z. Sí, el atractivo no está únicamente en la estética de los años 90 y 2000, sino en las limitaciones de estos dispositivos frente a un presente dominado por los smartphones, redes sociales, muchas cosas que hoy en día lo experimentamos. El fenómeno combina cansancio digital, les cuento, la curiosidad, identidad, estética y conexión familiar. La revista The Guardian reportó en el mes de agosto de este año que el resurgimiento de los CDs, sí, los CD players, los CDs y otros dispositivos retro está vinculando entre los consumidores jóvenes y con el deseo de desconectarse de los teléfonos inteligentes y recuperar una experiencia más tangible e intencional de la música. La lógica es sencilla. Un aparato que hace menos cosas también puede exigir menos atención. ¿Sí? Y además, los datos de la Recording Industry Association of America muestran que esta tendencia también se refleja en el mercado. En Estados Unidos se vendieron 17.5 millones de CD durante el primer trimestre de este, perdón, del primer semestre de este año. 45.7% más que el mismo periodo del 2025. El vinilo, sí, los acetatos, los vinilos, alcanzó 26.5 millones de unidades con un crecimiento del 20.9%. Y otros formatos físicos, incluidos los cassettes, sumaron 1.6 millones, mucho más que el año previo. Interesante, ¿no? Creo que también en la época pasada, donde no existía mucho lo que es la tecnología, nosotros teníamos nuestro Walkman, nuestro CD player, nuestro Walkman Disc. Ajá. Entonces te dabas las maneras, descubrías muchas cosas interesantes. Hasta el sonido era distinto, ¿sí?, de esos aparaticos, ¿no? Así que en buena hora, en tal sentido, ¿no? Ya que pues hoy en día desconectarse también de lo que es el mundo digital es muy bueno. Desconectarse sería excelente.
Ya a las 10 con 11 minutos. Me estaban pidiendo algo por acá junto a Ana Mena y la Lola Índigo, ¿sí? Vamos a ponerlo por acá. ¿Sí lo tengo? Sí. Ahí estamos.

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estamos de vuelta, 15 minutos antes de las 11 de la mañana. ¿Cómo vamos en tu jornada de actividades? Espero que muy bien. El lunes vamos a ponerle mucho ánimo. Sí, a veces la gente llega cansada del fin de semana. Vamos a motivarnos. El lunes a trabajar de la mejor manera. Ya los muchachos en que en sus lugares, diferentes unidades educativas, en el cual también ya concentraditos sabemos que están. 7 días en este mes de septiembre. Increíble. Oye, te cuento que voy a enviarte unas señales de alerta que indican que es momento de desconectarse cuando tienes una fatiga laboral. Sí. Muchos, cuando ya no llega ni siquiera el día miércoles, ¿no? Ya están cansados. Bueno, termina la jornada laboral, pero el trabajo continúa, quizás en celular, responder mensajes, revisar correos, adelantar pendientes o pensar en lo que quedó por hacer. Para muchas personas, esa dificultad para desconectarse se ha convertido en parte de la rutina. La fatiga laboral no se limita al cansancio que aparece después de un día exigente. Cuando el agotamiento se mantiene, escuchen bien esto, cuando el agotamiento se mantiene y empieza a afectar el descanso, el estado de ánimo o las actividades personales, es importante también prestar atención. La Organización Internacional del Trabajo advierte que los riesgos psicosociales relacionados con la organización y las condiciones laborales pueden tener consecuencias importantes para la salud. Entre ellos están las cargas excesivas de trabajo, los horarios prolongados y las dificultades para separar la vida laboral de la personal. Pero, ¿cuándo el trabajo continúa después de la jornada? La hiperconectividad puede hacer más difícil establecer una separación entre las responsabilidades laborables y el tiempo personal. Tener acceso permanente a correos, chats y plataformas de trabajo puede llevar a extender la jornada incluso cuando ya terminó su horario establecido. Algunas señales pueden servir como alerta. Atentos, atentas. Por ejemplo, el cansancio que permanece incluso después de descansar. Esa es una señal. Otra, dificultad para dejar de pensar en asuntos laborales durante el tiempo libre. Número 3, la irritabilidad o cambios frecuentes de ánimo. Eso es lo más común. Otra señal es problemas para concentrarse. Otro punto es la sensación de estar constantemente pendiente del celular. ¿Estás ahí? ¿Será que me escribieron? Ah, mira. Otra señal es la dificultad para disfrutar actividades fuera del trabajo. Otro punto es la necesidad de continuar trabajando fuera del horario habitual. Y la aparición ocasional de alguna de estas señales no significa necesariamente que exista un problema de salud. Sin embargo, cuando se vuelven frecuentes y afectan la vida cotidiana, pueden ser una razón para revisar los hábitos y las condiciones del trabajo. A tenerlo muy en cuenta. A tener muy en cuenta estas señales que te he enviado el día de hoy acerca de la fatiga laboral. Si quieres enterarte un poquito más de esta nota, yo te invito para que puedas visitar www.laboritaradio.com. Avanzamos en la mañana. Vamos respirando buena música.

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0: Que recordar es volver a vivir.
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2: A esta hora en la mañana es precisamente un buen éxito de los clásicos.

El primer Remember de esta semana le correspondió a Toto. Y es que si hablamos de maestría en el estudio, sí, en el estudio de grabación, hablamos de este track imprescindible que marcó el debut discográfico de la banda Toto, grabado en el año de 1978 y publicado bajo el sello Columbia. Hold the Line, que se convirtió en un fenómeno global gracias a la precisión técnica de sus integrantes y un riff de piano que pasó a la historia. ¿Sí? Hemos disfrutado de esta joya impecable que indudablemente definió el sonido de toda una generación y que acabamos de escucharla, Cam, en La Bonita. Gracias por estar con nosotros, compartiendo la programación de la 89.3.

0: Call Me Maybe. Me voy a ir una pausa, luego tengo música de Rosana, por cierto, algo de Rey que me estaban solicitando, y vengo con más de los fueros musicales el día de hoy.
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1: Ya voy de vuelta, ya para presentarte la siguiente hora de programación acá en La Bonita. Oye, qué gusto realmente poder estar contigo. Me encanta recibir cada uno de tus mensajes, tus reportes de sintonía. Qué bonito que agarres el lunes de buena manera escuchando La Bonita Estación. Así nos enamoramos juntico. www.labonitaradio.com. Oye, cuéntame en qué parte del mundo nos escuchas, por cierto. Déjamelo saber. Ingresas a nuestra plataforma digital, labonitaradio.com. Ahí tienes los diferentes enlaces para que puedas engancharte con nosotros a la cabina. A la cabina bonita. Eso. Ingresa labonitaradio.com, le pinchas al icono del WhatsApp y automáticamente te va a redirigir acá a la central de La Bonita. ¿Sí? ¿Te parece? Así que pues, déjame ahí todos tus comentarios, tus saludos, tus mensajitos, tus notas de audio, de texto, lo que tú quieras decirme. Lo que tú quieras decirme, ¿ya? Yo encantado de recibirlos, acompañarte en tu mañana, ahí en la oficina, en el trabajito, en el local comercial. Un fuerte abrazo para toda esa gente trabajadora del Ecuador, del mundo, que disfruta de su día a día. De decir el lunes, escuchamos La Bonita y punto. Nos alegramos la mañana. 11:11 Ecuador. 0981-570-270. Puedes coger tu teléfono, agregarme, me envías un mensajito y te agrego también acá nuestros contactos de La Bonita. Y ahí también chismeamos de a poquito. Gente, gracias por todo ese cariño que recibimos constantemente. Oye, ¿ustedes han escuchado esta palabra Maxing y Health Maxing alguna ocasión en sus vidas terrenales? Almas del purgatorio. Maxing y Health Maxing. ¿Qué significa estas tendencias y cuándo pueden ser riesgosas? Vamos a hablar un poquito de salud, no se me asusten, no es nada del TikTok, nada de retos. Nada de retos virales, ni de andar pintando paredes, ni haciendo campañas, no es nada de eso. Sí, hoy hay mucha gente que se pelea por sus candidatos en redes sociales, Dios mío. Sí. Son un caso extraño, déjenme decirlo. Los tipos ni siquiera les conocen y andan peleándose. Te cuento. Salgamos de ese tema, ¿ya? En redes sociales cada vez es más común, les cuento, encontrar personas. Déjame le viro un poco por acá este monitor nada más. Oye, encontrar personas que comparten rutinas para mejorar su físico. ¿Sí? Me parece espectacular. Me parece excelente mejorar el aspecto físico de las personas, su alimentación, el descanso, la apariencia y rendimiento. El rendimiento en la hora del cuchicuchi. Oye, muchas de estas publicaciones en redes sociales forman parte de una tendencia conocida como Maxing. Así como usted lo escucha, Maxing. Oye, el término proviene de maximize, ¿sí? Que significa maximizar y se utiliza para describir el intento de llevar al máximo algún aspecto de la vida. Maxing, ¿ya? De ahí viene la situación. Pero ya te voy a ir contando un poquito más de la historia, de por qué puede ser perjudicial. Dentro de este fenómeno han aparecido diferentes variantes, entre ellas el health maxing, ¿sí? Relacionado específicamente con la búsqueda de optimizar la salud. Aunque algunos de los hábitos asociados con estas tendencias son beneficiosos, el problema aparece cuando la búsqueda de resultados lleva a adoptar prácticas extremas o recomendaciones que no cuentan con respaldo científico. Te voy a contar un poquito, te voy a hablar un poquito de salud y te voy a explicar las diferencias y su riesgo que acarrea esta situación, ¿ya? Y ante todo, está bien hablar de salud, por cierto, cada mañana. Y pero, ¿qué es el Maxinc? No te explicas, ya les acabo de decir, pues. Por acá me están escribiendo. Mira, el Maxinc es un término utilizado en internet para describir la búsqueda de maximizar o mejorar al máximo determinada característica. No se trata de una práctica médica ni de una categoría científica. Es principalmente un concepto que se popularizó en comunidades y redes sociales. Dependiendo del objetivo, pueden encontrarse términos como el Lux Maxing, que se enfoca en mejorar la apariencia física. Lux Maxing, ¿ya? Hay otro que se llama Gym Maxing, que está relacionado a maximizar el rendimiento o desarrollo muscular. Cuando dices, bueno, me mato haciendo gimnasio y los músculos no avanzan, no crecen. Entonces dices, no, tengo que ir al Gym Maxing. Sí, a maximizar los ejercicios. Otro de los términos que se encuentran en redes es el Sleep Maxing. Este se centra en intentar optimizar el sueño. ¿Ya? Por ejemplo, ahí tú ya quieres dormir unas 20 horas. Y ahora el Health Maxing, que está enfocado en maximizar la salud y el bienestar. ¿Ya? El problema es que dentro del mismo contenido pueden mezclarse hábitos respaldados por evidencia con recomendaciones que no han demostrado ser efectivas o que pueden representar riesgos. Ahora te voy a hablar de qué es el Health Maxing. ¿Ya? El Health Maxing lleva esta idea al terreno de la salud. Ya, en redes puede utilizarse para describir rutinas que buscan mejorar, por ejemplo, el sueño, la alimentación, el ejercicio, la recuperación o diferentes aspectos de bienestar. En principio, buscar una mejor salud no tiene nada de negativo. Sí, dormir adecuadamente, realizar actividad física, mantener una alimentación equilibrada y cuidar la salud mental forman parte de un estilo de vida saludable, no lo olviden. El problema aparece cuando la idea de optimizar la salud se convierte en mientras más extremo, más mejor, dice. Así dice, más extremo, más mejor, que menos peor. Entonces, ahí pueden aparecer dietas demasiado restrictivas, entrenamientos excesivos, consumo de suplementos sin supervisión o prácticas virales que prometen resultados rápidos. ¿Qué te parece? ¿Ya? Téngalo en cuenta, téngalo muy en cuenta, por favor, ¿ya? Si quieres enterarte más de este Maxing y el Health Maxing, puedes irte, ¿sabes qué? Ándate a la www.labonitaradio.com.

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0: por acá me dicen, Oscar, recién es lunes, por favor.
1: Hoy preciso tu amor.
0: Qué canción la de Zacoto, por cierto, la recordábamos. 11:26.

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2: Ya estamos contigo, listo para presentarte un buen recuerdo. Un buen clásico a esta hora.

clásico a esta hora de la mañana. Ya casi ingresando a la hora del mediodía acá en el país. Muchas gracias por estar en contacto de la radio, por compartir de la bonita estación a través de la frecuencia 89.3. Ahí estamos, región centro del país, Sierra Centro, siempre compartiendo en frecuencia de aire. También a ti que nos escuchas en nuestras plataformas digitales en www.labonitaradio.com. Activado siempre, disfrutando, acompañándote en cada uno de tus momentos, ahí en la oficina, tu trabajo, en casita, en tu automóvil. Oye, qué bueno también ser parte también de tus días, de disfrutar de cada mañana, la primera jornada de actividades en el cual nosotros compartimos contigo. Saluditos en Cayambe, mi querida Natalie, un fuerte abrazo para ti, gracias por reportarse con nosotros, por compartir de la programación. Alma perdida, le dicen. Katy Perry viene a continuación. 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

0: Estamos en el último bloque del Distrito 89 a través de la señal bonita del Ecuador. Gracias por estar con nosotros, compartiendo ya el mediodía acá en el país. Toda tu música sonando, vamos respirando todos tus éxitos acá en la 893.
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Luis Fonsi a esta hora, ¿Qué quieres de mí? ¿Qué buscas de mí? Si todo te di. Una canción para compartirles a esta hora del mediodía. Canciones. Ya antes de finalizar la programación, que quiero compartirla junto a ti.

acompañado durante esta primera jornada de actividades y primera edición de esta semanita. Sí, ya se viene Andreina para compartir 30 minutos de información en el noticiero del mediodía. Nosotros nos vamos a escuchar el día de mañana a las 9 en la mañana. ¿Te parece? Una nueva cita donde cual vamos a seguir respirando buena música. Te voy a dejar con la campeona de la semana del ranking latino, la canción más escuchada, por cierto, es la de Morá junto a Silvestre Dangond. Tienes muchísima programación acá en La Bonita. No te desconectes. Yo soy Oscar Olivo. No te olvides de seguirnos en redes sociales. Thanks.

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0: amigos, muy buenas tardes. Bienvenidos a la segunda emisión de su noticiero Visión. Nosotros estamos encantados de poder saludarles en esta jornada de la tarde, arrancando semana. A propósito, la fecha, lunes 7 de septiembre de este 2026. Nuestro saludo, como siempre, a la hermosa región central, Chimborazo, Tungurahua, Cotopaxi, al sur de Pichincha, al norte de Cañar y en parte de la provincia de Bolívar. Todos conectados de una sola señal, ya lo sabe, la señal bonita, la 89.3. Como no, enviamos un abrazo fraterno a quienes nos siguen mediante los diferentes canales digitales. Recuerde, usted nos encuentra en redes sociales, en nuestra página web y, por supuesto, en nuestra aplicación móvil. Está disponible tanto para iOS como para Android. Radio Bonita, la 89.3 desde el Castillo Blanco, celebrando sus 32 años ya de poder acompañarles en las diferentes pantallas. Buenas tardes, bienvenidos.
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0: Esta semana nosotros arrancamos ya cada vez más cerca de la política local. El ambiente en la provincia de Chimborazo empieza ya a percibir ese sabor a política, ese sabor a recorridos en territorio, a conversar con la gente y sobre todo a ir construyendo muchas de las veces espacios de vínculo social, espacios de participación ciudadana, porque recuerde que la parte principal de cualquier espacio democrático es usted que nos está escuchando, son los votantes. Y obviamente nosotros desde nuestro medio de comunicación, con ese principio de responsabilidad, estamos generando estos espacios de política en donde queremos conocer a los candidatos, en donde queremos conocer a quienes van a representarle a usted en las diferentes dependencias. Y hoy por hoy, con cobertura, ya lo sabe, en toda la provincia de Chimborazo y en toda la región central, nos vamos hasta nuestro hermano cantón de Chambo. Hoy vamos a hablar de Chambo. ¿Qué es lo que está sucediendo con la señora del agro? ¿Sabía usted que Chambo, desde acá, desde la provincia de Chimborazo, es considerada la señora del agro debido a su gran capacidad industrial ya en este momento y agrícola en sus años más oportunos y los años dorados como se los conoce? Chambo, la señora del agro, es la tierra que entre el lenguaje coloquial alimenta a gran parte del Ecuador. ¿Cómo está dentro de este aspecto la administración? ¿Cómo está su consejo cantonal? Y por supuesto, ¿cuáles son esas personas que hoy por hoy quieren venir a generar un proceso de construcción para el cantón? Vamos a conocer detalles con la magíster Pilar Cushpa, candidata a concejal del cantón Chambo, arrancando también un espacio desde el liderazgo femenino, desde la aparición de la mujer dentro de estos procesos de representación. Mi querida Pilita, qué gusto tenerla acá. Buenas tardes, bienvenida a La Bonita del Centro del País.
1: Muchas gracias, Andreina. Qué gusto poder estar acá en esta radio que ha representado tantas ocasiones el espacio adecuado para transmitir esos mensajes y para tratar esa discusión real de los diferentes lugares de la ciudad de Riobamba, de la provincia de Chimborazo. Y felicidades, yo sé que están de aniversario, y permítame enviar un saludo muy cálido y respetuoso a toda la gente del cantón Chambo que en este mismo momento deben estar trabajando como todos los días. Aquí estamos para conversar.
0: Nosotros hemos conocido a nuestra querida Pilita desde este ámbito, ¿no? Colegas, obviamente, en el ámbito de la comunicación, ha representado no solo a Chambo, sino a la provincia de Chimborazo. Pilita, usted genera un proceso de construcción comunicativa, pero desde esos espacios hemos empezado a demostrar la presencia, el liderazgo y la fortaleza de la mujer.
1: La mujer es líder desde el hogar. Yo pienso, Andreina, que la mujer desde que es hija empieza a forjar su futuro, porque muchas veces, y más aún en el cantón Chambo, como es su realidad, las hermanas mayores empiezan a encargarse de toda la responsabilidad mientras los padres trabajan. Desde ahí empieza a forjar todo ese liderazgo familiar y, lógicamente, con eso conlleva también ese poder de decisión, de ir surgiendo, de ir estudiando, de ir preparándose, pero también de ir emprendiendo. Y ya más aún la mujer como líder en el ámbito social y político, pues yo creo que es importantísimo que dejemos de ser espectadores y pasemos a formar parte de esta toma de decisiones, porque de todos se compone una sociedad. Y es por eso que la mujer en el ámbito donde se desarrolle, ya sea la agricultura, ya sea la ganadería, ya sea en la oficina o ya sea en cualquier ámbito donde nuestras mujeres están, pues siempre van marcando esa diferencia con ese empoderamiento y con ese trabajo continuo, Andreina.
0: Esto es importante señalar, Pilita, porque hemos hablado siempre ya de los espacios de la mujer en la política, hemos hablado ya de este proceso de democracia en la que vive el Estado ecuatoriano, pero también siempre hemos hablado de el hecho de buscar cumplir con ciertos parámetros del Código de la Democracia. Y dentro de esos parámetros del Código de la Democracia, obviamente, se solicita un número de mujeres que participen en política, se solicita edades que participen en política, y eso siempre se ha cuestionado porque la mujer no debe participar en política por cumplir ese número del requisito. La mujer debe participar en política porque se siente capaz de asumir esos retos, de representar a un espacio que ha confiado en la mujer y sobre todo de tener buenos resultados. En lo personal, yo le conozco a Pilita desde diferentes espacios profesionales y sabemos la calidad de persona, de profesional que es, y sabemos la responsabilidad con la que asume este nuevo espacio. Usted ha estado vinculada siempre a la comunicación, usted ha estado siempre vinculada al emprendimiento también, usted tiene un emprendimiento allá en su cantón del que queremos conocer un poquito, pero el hecho de estar relacionada en esos espacios, ser mamá, por supuesto, el 100% de su tiempo, y todos estos elementos, ¿cómo los conjugamos para decir sí a esta propuesta política?
1: Ha sido un tiempo de análisis, como comentábamos tras micrófonos, siempre estuve involucrada en el acto social, en el acto político. Una vez que me gradué ya de la Universidad Técnica de Ambato en aquellos años, me invitaron a formar parte de este tema político y con mucha responsabilidad yo lo asumí. Bastante joven, con el desconocimiento normal que uno en el transcurrir del tiempo pues se va adquiriendo la experiencia ya una vez viviendo esto, este proceso político. Pero luego me enfoqué más en mi profesión. Hemos estado dentro de distintos medios acá en la ciudad de Riobamba y siempre me ha abierto las puertas. Hemos podido emprender también y hemos generado espacios, hemos generado también empleos a las familias chambeñas, y eso es muy gratificante porque el emprender no es fácil. El caminar sola muchas veces como emprendedor lleva bastante responsabilidad y tenacidad día a día, porque no estamos en buenos momentos ya de forma global en el Ecuador. Ahora bien, dentro de esto, esta normativa, digámoslo así, del Código de la Democracia, es verdad, el 50% tiene que ser mujeres, el 50% hombres, el 25% debe ser también parte del área de la juventud, que es importantísimo, porque yo creo que vienen mentes lúcidas, mentes llenas de energía, mentes positivas a unirse a este proyecto. Pues ha sido un conversar primero con mi familia. Primero con mi familia y luego decirlo, como manifestábamos al inicio, debemos ser parte de la toma de decisiones. No podemos ser simples espectadores cuando miramos que hay muchas cosas todavía por hacer en el Cantón Chambo. Está realizándose varias actividades en esta última administración y bienvenido sea todos esos cambios positivos que se vienen dando, pero se va generando nuevas necesidades. ¿Y cómo nosotros empezar a tomar parte de estas decisiones? Pues esa responsabilidad que nos conlleva al que queremos un cantón bastante productivo, bastante progresista para nuestros hijos. El ser madre ya uno tiene otra visión en que el cantón debe ser el que yo quiero dejarle a mis hijos.
0: ¿Qué le voy a dejar a mi hijo? Ajá. ¿No? ¿Qué voy a dejarle a mis hijos para que muchas de las veces no busquen oportunidades en otros cantones, en otras provincias? Considero que los que estamos haciendo patria en nuestros espacios, pese a diferentes circunstancias, pues somos los que más queremos a estas tierras, ¿no? Siempre nos han preguntado, pero cuestionas mucho la actividad de Riobamba, ¿por qué no tomas otra decisión más fácil? ¿Por qué no te vas a buscar otro espacio profesional en otra ciudad? Se ha dicho, o hay muchos riobambeños que por las necesidades han tenido que viajar hacia otras ciudades. Quienes estamos haciendo algo por nuestra ciudad es porque queremos a nuestra ciudad y obviamente estamos aportando en aquello. Pilita, el espacio de ser concejales dentro de un orgánico funcional de los gobiernos autónomos descentralizados, si bien es cierto, no le va a permitir generar quizá respuestas inmediatas a las necesidades, que obviamente son muchas, pero sí nos permite controlar el hecho de cómo se gestiona un trabajo, el hecho de cómo se está tomando decisiones. Es por ello que una de las principales actividades del Consejo Cantonal es justamente la legislación y la fiscalización. ¿Qué sucede con Chambo? ¿Cómo ha venido generándose este proceso legislativo, este proceso de fiscalización para la construcción de un cantón que, ya lo decíamos al inicio, es uno de los más importantes de nuestra provincia?
1: A pesar de estar tan cerca de la ciudad de Riobamba, y a veces se dice, se tiene esa conectividad fácil, pero Chambo tiene su propia historia, tiene su propia producción y tiene su propia identidad. Y es por eso que a veces dentro de la legislación y fiscalización, como lo nombramos y decimos los concejales, no hacen mayor cosa que legislar y fiscalizar. Y muchas veces en ciertas ocasiones no cumplen esas dos funciones que nos emite el COTAD. Pero créame, Andreina, que dentro de todo el equipo de trabajo, ya sea del administrador y del grupo de concejales, está el futuro de un cantón, porque más allá de legislar, digámoslo así, si empezamos a desglosar este término, es tener normativas, es tener planificación, es aprobar el presupuesto, es estar justamente en el tema de organización territorial, es el tema de vigilar todas las obras que se van a desarrollar por parte del Ejecutivo una vez planificadas a inicio de año, y es el tener este recurso económico de todos los chambeños en buena ejecución. Entonces, la responsabilidad de un concejal es bastante ardua. Dentro de esta toma de propuestas legislativas que nosotros queremos aportar dentro del cantón, pues está dentro de nuestro plan de trabajo. Ya el CNE en su página oficial, me imagino, estará abierto toda la apertura, digamos, para la gente que quiera revisarlo. Pero, ¿qué es lo que queremos hacer? Dentro del Consejo Cantonal, pues justamente viabilizar todos los trámites y todos los procesos que los ciudadanos a diario van a buscar como servicio municipal. Porque esa es una de las cosas que siempre ha dicho la ciudadanía: voy a realizar un proceso y de pronto se demora demasiado, de pronto no puedo ejecutar cierto proyecto porque no tengo la respuesta del municipio, pero muy contentas podemos decir que hemos hecho un seguimiento en estos últimos meses que ya nos han propuesto esta
0: un trabajo que ya se viene realizando.
1: Esta continuidad en la política, pues, y nos hemos dado cuenta que la actual administración ha mejorado. Ha mejorado en el tema de tiempos, ha mejorado en el tema de trámites para que la ciudadanía pueda llegar, a veces invertir, a veces vender, a veces también ejecutar cualquier emprendimiento que desee, y eso es importante, pero siempre habrá más cosas que hacer. La legislación actual, también hemos revisado cuáles son las ordenanzas que tiene el municipio. Algo que sí me parece bastante, bastante bueno y bastante positivo es que dentro del área de la atención de los adultos mayores ya crearon una ordenanza, que es la atención con raciones alimenticias paulatinas a estos grupos bastante vulnerables, que son los adultos mayores y las personas con discapacidad. Y otra de las cosas que, a propósito, estamos ingresando a clases que también tienen los incentivos en el ámbito del liderazgo, en el ámbito de ayuda económica, en el ámbito de la tecnología, a los mejores estudiantes de las instituciones educativas fiscales del Cantón Chambo. Esa es una buena gestión y hay que reconocer del Consejo Saliente a la cabeza de su administrador. También el tema de regular este ámbito del ordenamiento territorial y el tema de la legitimidad de los excedentes, por ejemplo, que son trámites que a diario las ciudadanía viene realizando dentro del municipio. Eso agilitan los procesos.
0: Y son los ahora, pedidos también, ¿no? La son demanda los pedidos bastante porque nosotros fuerte. Estamos revisando en este momento sus redes sociales, Pilita, y estamos viendo que ya hay recorridos en territorio, uh-huh. Ya se ha conversado con las personas y prácticamente estas serían las necesidades. Siempre va a haber algo que mejorar, y no solo en el hecho de construir propuestas de ley, que en este caso serían ordenanzas, sino de revisar las que ya existen, de reescribir algunas páginas de las que ya se encuentran para poder plantear estas soluciones.
1: Estas soluciones que las vamos construyendo justamente al visitar los sectores. ¿Por qué es tan importante que un concejal visite los sectores? Y ahora nosotros, ¿por qué es tan importante que como candidatos vayamos visitando las comunidades, los barrios? Porque empezamos a escuchar las necesidades. Y nosotros dentro del consejo, hablo ya en un consejo conformado, pues es responsable de aprobar el presupuesto. Ahí es donde se va a plasmar, o sea, donde se va a pedir y vigilar que todas las necesidades necesidades en el cantón, en base a las competencias del GAD municipal, se vayan incluyendo los recursos necesarios. Hemos estado escuchando ya a varias comunidades y actualmente se está atendiendo muchísimo en el ámbito del alcantarillado y agua potable, que es una de las facultades expresas del GAD municipal. Entonces, por eso un concejal no puede ser de escritorio, tiene que estar continuamente en el territorio escuchando y trasladando estas necesidades. No puede hacer obra un concejal, es verdad, pero está para vigilar el correcto desarrollo del presupuesto, por ejemplo, la ejecución de los recursos que emite el gobierno nacional y los recursos propios del GAD municipal para beneficio de todos sus sectores.
0: Efectivamente, estos son los temas que están en este momento siendo requeridos, siendo atendidos por Chambo. Pilita, usted nos menciona, ha venido surgiendo un crecimiento. Por ahí se hablaba mucho del tema turístico, de la potencialidad que tiene Chambo en cuanto a presentar sus atractivos turísticos. Esto también, obvio, como todos los proyectos, no son a corto plazo, son a mediano y a largo plazo. ¿Qué más falta por construir? ¿Qué más falta por aportar dentro de esta propuesta que venía ya de la mano de la administración, que se ha trabajado ya en algunos espacios turísticos en Chambo? Pero siempre, lo decíamos, siempre va a haber algo más que hacer, siempre va a faltar algo. ¿Qué es lo que tenemos nosotros bajo esta idea de una propuesta turística para Chambo?
1: De acuerdo. Antes de empezar con una propuesta que tenemos el equipo de concejales, porque esto emite ya el realizar una ordenanza, pues decirles que en el Cantón Chambo se ha recibido muy, muy positivamente el tema de la apertura de las aguas termales en la administración del GAD municipal. Es importante por los cambios que se ha dado, por los servicios que ha emitido ya con este cambio y la generación de recurso y la visita de muchos turistas que personalmente estado presente en las aguas termales, se ha mejorado notablemente, y eso es bueno y es llamativo para que la gente de Chimborazo mire que estamos nada más a 15 minutos de la ciudad de Riobamba, ir a unas aguas termales que son bastante curativas en un día cualquiera, de lunes a viernes y feriados también. Entonces, ese también es bastante bueno. ¿Qué pasa con la piscina? El mirador, la piscina, que también estaba paralizado, ahora está funcionando, que son puntos importantes del área de turismo. Hay una ordenanza actualmente, Andreína, en el municipio que se manifiesta que todos los espacios públicos se va a generar políticas para que no sean utilizadas actualmente como se mira de pronto por personas que consuman licor, por personas que estén libando en la noche, para generar estas actividades y que nos apropiemos los ciudadanos con estas actividades culturales, estas actividades deportivas, estas actividades que van a de alguna manera cuidar los espacios que son de todos los chambeños. Pero ¿qué es lo que sucede? Ahora, sí, queda debiendo el consejo saliente, es una ordenanza, una creación de ordenanza donde que se estipule justamente la creación del área de turismo. ¿Por qué es tan importante aquello? Actualmente, con los recursos bastante limitados y autogestión, la gente del área de turismo, que son técnicos pertenecientes a la Dirección de Planificación, vienen realizando temas importantes. Estuvimos con el Chambo Art Fest el fin de semana, que llamó muchísimos artistas que crearon murales con identidad chambeña. También tienen cursos permanentes en el ámbito deportivo, por ejemplo, y otras actividades, pero todas son autogestión. Y se podría hacer mejor, se podría hacer más, incluso y con mayor impacto, si nosotros presentamos una ordenanza de creación de esta área, de esta área unidad, sí, de turismo. ¿Por qué razón? Porque en el momento que nosotros creamos esta unidad de turismo, se genera ya el destinar recursos para poder ejecutar otros planes
0: los
1: de turismo.
0: Los proyectos, los planes ya por ahí, con recursos desde la municipalidad misma,
1: por ahí,
0: ¿no?
1: Debemos empezar, y una vez que también esté creada esta área, ya tener un plan anual turístico, un catastro de entidades turísticas, por ejemplo, de servicio de transporte, de servicio de comida, de servicio de hotelería, y todo esto va a ir generando también el atender de mejor manera a los turistas que llegan.
0: La dinamización turística. Pilita, usted nos habla de este espacio de la creación de una unidad, que sería la unidad de turismo en el Cantón Chambo, y ahí vamos a decir, y ya para ir cerrando nada más, vamos a decir, bueno, pero O sea que Chambo sí está en la capacidad, desde la interna ya de su gobierno autónomo descentralizado, de generar estos principios, porque la alerta era, ¿no? Se dio por ahí una ley, el 70-30, la mayoría de municipios trataba de eliminar partidas, de eliminar unidades, de eliminar direcciones. Chambo, en su manejo interno, el gobierno autónomo en su manejo interno, ¿tiene una buena ejecución?
1: Lógicamente tiene que ir cumpliendo con ciertos requerimientos de las normativas nacionales, y es de este 70-30 que manifestaba Andreina. Es importante aclarar aquello. En muchas voces en el cantón hemos escuchado que lo que están ofreciendo es trabajo. Lamentablemente no se puede cumplir aquello. Si le dicen eso, pues le están mintiendo, están jugando con esa ilusión de la gente de trabajar. El 70-30 se está ejecutando, y el gobierno local, porque hemos estado investigando, sabemos, debemos averiguar de cómo está el municipio para nosotros poder presentar ciertas propuestas. El municipio está por cumplir ya en los próximos meses estrictamente con el 70-30. Ha ido disminuyendo personal, sí, pero lógicamente en las áreas específicas, en las áreas técnicas, en las áreas operativas, no se puede cohibir de ciertos trabajadores, porque se tiene que cumplir también con todos los, con todo lo que manda el COTAD en el ámbito de sus competencias. No se va a crear una unidad de turismo con demasiado personal, pero sí se va a generar esta destinación de recursos para ejecutar actividades sociales, turísticas y también en el ámbito del deporte y de la cultura. No se va a inflar el tema de personal dentro del municipio, que lógicamente eso es responsabilidad del administrador, pero nosotros ya con una función de concejal, pues se velará con el fiel cumplimiento del presupuesto.
0: Con una propuesta clara dentro de la ordenanza, que ahí sí está este espacio de la legislación. Este primer encuentro nos ha quedado demasiado corto, hemos tenido muchísimas más cosas de qué hablar. Sin embargo, Pilita, ese mensaje no solo para Chambo, sino para la provincia de Chimborazo, y por supuesto nosotros tendremos muchísimas más oportunidades para seguir conociendo de este proyecto político que busca generar esos cambios dentro del Cantón Chambo que aún siguen siendo necesarios.
1: Gracias, Andreina, por este espacio, y nos hemos unido a esta propuesta de continuar mejorando la cara de la ciudad, del Cantón Chambo, de esta tierra que es nuestra historia, que es nuestro futuro también, para el de nuestros hijos, porque estamos conscientes de todo el trabajo que se ha venido generando en los últimos años, y queremos continuar, queremos mejorar y queremos ofrecerles a la ciudadanía chambeña ese espacio digno donde van a ver nuestros hijos, pues, todo este cambio. Muchísimas gracias, Andreina.
0: Nosotros así hemos llegado ya a la parte final de la programación. Mi nombre es Andreina Silva, como cada tarde, un placer poder acompañarles. Hasta mañana.
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nuestro programa en este día lunes, inicio de semana 7 de septiembre del 2026. Es con una de las voces que han enamorado durante mucho tiempo, uno de los referentes de la buena música pop en su país natal, Colombia, quien junto a Jesse y Joy, desde ese álbum llamado 13, nos han dedicado este infinito. Buenas tardes a toda la gente que empieza a escuchar nuestra estación a partir de este instante, en 89.3 para el centro del país, pero también a través del www.labonitaradio.com. Soy Gerson Veloz. Qué placer estar contigo e iniciar esta semana de labores.

0: partir de este instante habilitamos nuestro nexo telefónico para que tú ingreses a la cabina bonita 0981-570-270. Está habilitado para todos y cada uno de ustedes. Así que si mientras estás escuchando nuestra estación, ahí en tu auto, en tu casa o de pronto en tu lugar de trabajo,
1: ya no se escribe de amor.
0: Ahí tienes la oportunidad de sentir estos tropipops completamente romantiquitos de los buenos.

0: siento.
1: Y por acá tengo preparada una canción más que me habían solicitado a través de nuestro nexo telefónico.
0: Quiero gritarle
1: a... Es que hay muchas personas que empiezan a sintonizar nuestra estación. Y es que tarde respiramos algo diferente. Es que respiramos buena música a través de 89.3, ahí en aquellas entidades públicas y privadas, donde nos sentimos siempre felices y contentos de poder estar con todos y cada uno de ustedes hasta las 17:30. Pero lo que me solicitaron viene junto al Coqui Villamizar, la gente de Colombia, en este instante, para decir.

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ese grito único de buen rock de Axl Roses, los Guns N' Roses. Appetite for Destruction. Son las 15:09 en Ecuador. Recuerda que tenemos 3 horas largas para poder respirar buena música y escuchar aquellos materiales que simplemente te harán sentir que es tu vida.

lugares, musiquita como para que tengas ahí presente en tu oficina. Recuerdes aquellas buenas épocas donde el buen rock and pop formaba parte de tu día a día, Green Day. Oye, luego de la canción que tengo acá preparada junto a YouTube, estaremos hablando sobre Ariana Grande, quien presume su romance con Ricky Álvarez tras el cierre de su gira, así que tienen que estar atentos, ¿ah? Sobre todo aquellos quienes son seguidores de esta mujer que hace algún tiempo atrás dio mucho que hablar. Recordemos que todo el mundo decía que está enferma, que qué es lo que le pasa, que si estaba embrujada, que si por ahí la tenían hechizado. Un montón de comentarios que se empezaron a crear alrededor de ella, porque empezó a bajar full de peso, ¿se recuerdan? Tratamos acá en la estación y ella manifestaba y decía muy claramente que de su peso se vio un poquito ahí a lo que se respectaba el estar las 24 horas del día pensando en un nuevo concierto que ella tenía que dar, y eso hizo que bajara de peso. Pero luego estaremos hablando de Ariana Grande. Mientras tanto, se viene YouTube, It's a Beautiful Day.

abrazo fuerte para toda la gente del centro del país, en sus diferentes provincias, a las que llegamos con este sonido perfecto de la FM en 89.3. Una buena tarde a la gente de Chimborazo, de Tungurahua, de Cotopaxi, de Pichincha, de Cañar, de Bolívar, parte del oriente ecuatoriano, que siempre forman parte de nuestra estación. ¿Cómo estamos? Una buena tarde. Oye, y déjame decirte que Ariana Grande, esta cantante, compartió un video con imágenes de su gira Eternal Sunshine, en el que aparece junto a Álvarez. Ariana Grande compartió imágenes de su relación con Ricky Álvarez en un video que resume algunos de los momentos de su gira El Eternal Sunshine, concluida ya en Londres. Y es que la publicación incluye escenas detrás del escenario y un momento de afecto entre la cantante y el bailarín con quien retomó su relación sentimental este año. ¿Quién dice? Pues de pronto pienso yo y creo que dijeron, ¿sabes qué? Démonos un tiempito mientras salgo de todo este embrollo musical para regresar nuevamente con fuerza, dedicarnos a lo nuestro, que es el amor. Y así que, 3 días después de finalizar la gira, publicó en Instagram un montaje en blanco y negro que reúne distintos momentos de la producción y escribió un mensaje de agradecimiento dirigido a las personas que le acompañaron durante ese recorrido. Esta experiencia ha significado para mí más de lo que las palabras pueden expresar. Te amo, no alcanzó a describirlo. Gracias de todo corazón. Siempre, siempre, siempre dijo. Tu ayuda, Ariana Grande, escribió esas palabras. Se viene Neo, Beautiful Monster. Estás en la estación bonita. Déjate atrapar con buena música. Alza el volumen. Hasta las 17:30.

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0: cuando tenemos la oportunidad de escuchar música rock and pop en español, jamás puede faltar la voz, el ritmo, el sonido de los Maná de México, Fer Olveira, acá en la estación Yese. Rayando el sol, 15:46 en el Ecuador, 15 grados centígrados en Estación Bonita, 15 grados centígrados en la Sultana de los Andes. Oye, ¿moda? ¿O qué es lo que realmente está pasando con esto? Porque de pronto también es una manera de atraer un poquito más de likes. Y es que de vuelta a los 80, a los años 80, fotos modificadas por inteligencia artificial se toman las redes sociales. Estos son los pasos para crear el estilo. Y es que fotos con cabellera frondosa, camisetas coloridas, chaquetas y jeans ajustados se toman las redes sociales en una nueva tendencia de la inteligencia artificial. Y mucha gente empieza ya a tomarse las fotos y dicen, ¿me veo bien o no me veo bien? Algunos sí, a otros no les queda, hay que decir la realidad. Y es que aquellas fotos editadas con inteligencia artificial al estilo de los 80 empiezan ya a tomarse las redes sociales desde el día de hoy, 7 de septiembre del 2026. Y podemos ver ya muchas personas ya a través de sus perfiles cómo empiezan a postear ya, cómo se verían o cómo hubieran sido en aquellos años. Y es que se trata del trend de los 80 que nace de las herramientas de la inteligencia artificial, específicamente Gemini, que suplica y publica a través de Facebook, Instagram, TikTok, antes Twitter y otras plataformas en las que de pronto empiezan a mirarse las imágenes que muestran fotos de hombres y mujeres con cabelleras frondosas y con ondas, camisetas de colores, chaquetas jeans o con juegos de colores que son sumamente vivos, jeans ajustados a la cintura combinados con tenis, zapatos deportivos. Vemos también a muchos artistas a nivel internacional que empiezan ya a darle vida a lo que es realmente esta nueva tendencia que ha creado la inteligencia artificial.
1: Además que también se recrea el ambiente de los años 80 en los escenarios internos o externos con los colores neón o los flor que siempre estaban acostumbrados, porque hay que recordar que durante esta época siempre destacaba el color, que todo sea colorido, que todo sea de color neón y sea mucho más único, sea mucho más extravagante a como vemos del estilo de actualmente. Entonces sí puedes ver la diferencia de cómo ha ido cambiando el vestuario, la vestimenta y el utilizar herramientas de inteligencia artificial para volver a vivir esa época. Es algo que se ha hecho tendencia no solamente con los años 80, sino con múltiples estilos que se han hecho famosos alrededor.
0: Y es que hay que ser realistas, yo pienso y creo de que lo que pasó, muchas personas dicen de moda, se está empezando a volver tendencia, ¿no es cierto? Claro. Eso de utilizar ya camisas con cuellos largos, pantalones medios como que acampanados, en el caso de las mujeres solamente la cintura ajustada y lo demás ancho, son cosas que ya pasaron realmente de moda hace algún tiempo atrás, hace mucho tiempo atrás, y nuevamente volvemos a ver esto. Por ejemplo, en el caso de las mujeres, la foto se complementa con accesorios, con manillas, aretes, maquillaje de la época y bolsos. Para los hombres, por ejemplo, el look ya empieza a crearse con cinturones y gafas como que grandecitas, ¿no? Que están empezando, lo digo yo, volver a salir a la moda. Y es que, bueno, yo creo que, ¿por qué no guardamos la ropa de nuestros padres? Me pregunto yo. Hubiera sido bueno, claro. Hubiéramos solamente a reutilizar lo que nuestros padres hace algún tiempo. Exactamente. Así que, ya lo saben, tendencia o no, sobre todo para aquellas personas que de todo se toman fotos, de todo quieren hacer noticia, de todo quieren hacer. Yo creo que les queda bastante bien esto de hacer esto de la inteligencia artificial. ¿Cómo me vería en los años 80?
1: Siento que igual, no solamente con IA, sino también el replicar esos nuevos estilos de la actualidad, no tiene nada de malo el poder traer de nuevo todas esas vestimentas a esta actualidad, porque incluso es algo extravagante, es algo que te hace sentir único, y al menos en ese tiempo, como decían mis padres, porque mis padres me decían cómo se vestían.
0: Son ochenteros,
1: La música, incluso, o sea, todo llega en ese estilo vintage.
0: Oye, ¿tu papi utilizaba en su juventud aretes o no?
1: No.
0: No utilizaba, sí, no. Le faltó el arete entonces.
1: Le faltó el arete. Sí, de ahí, claro. Los peinados. Ese era. Los copetes, ahí
0: el copetazo, ¿no?
1: Sí, muy
0: mientras más alto el copete, más corto, cool eras.
1: Sí,
0: así de sencillo y fácil. Exactamente. Se viene material junto a Belanova, son las 15:50. Y es que si hablamos de ritmos pop, ahí lo tienes.

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0: Una vez más te damos a conocer a nuestro nexo telefónico 0981-570-270 para que formes parte de nosotros en este lunes, inicio de semana. Y por acá acabamos de salir de la estación, un sol muy rico, de esos que te abrían por un instante, ¿no? Y aparte de eso, la buena música, los ritmos extraordinarios que tú nos ayudas a programar acá en la Estación Bonita. Eso nos permite subirnos un poco más, ese ánimo, para arrancar con pie derecho esta nueva semana de labores. Es que simplemente acá respiramos buena música. No te olvides los miércoles, 18 horas, el Retro Hits con Freddy Guzmán. Viernes, 18 horas, ¿Qué pasa, Río? Programaciones espectaculares que tenemos acá en la estación para que ustedes lo disfruten a través de la estación nítida de la FM.
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0: Oye, ahora déjame comentarte que la cirugía robótica está abriendo nuevas posibilidades para trasplantes. La cirugía robótica está cambiando la manera en que se realizan algunos procedimientos de alta complejidad. Y los trasplantes de órganos son parte de esa transformación. Por ejemplo, el doctor Esteban Calderón, médico especialista en cirugía general y subespecialista en trasplante abdominal y cirugía de hígado, páncreas y vía biliar, explica que esta tecnología permite realizar operaciones con incisiones más pequeñas, una visión más amplia y una recuperación más rápida en pacientes seleccionados. Para el especialista, uno de los cambios más importantes está en que personas que antes podían tener dificultades para acceder a determinados procedimientos, ahora pueden ser evaluados con nuevas alternativas quirúrgicas. Y es que uno de los campos en los que se utiliza la tecnología es el trasplante renal, sí, así como tú lo escuchas. El famoso trasplante renal, tanto con donantes vivos como en determinados casos de donantes fallecidos. Calderón además explica que en una cirugía abierta tradicional, la apertura puede ser de aproximadamente 20 centímetros, mientras que con el abordaje robótico puede reducirse hasta cerca centímetros. Además de pequeñas incisiones por donde ingresan los brazos del sistema, la tecnología de Da Vinci, que permite al cirujano trabajar desde una consola con una visión tridimensional y amplia del área que está operando, mientras controla directamente los instrumentos. El robot no toma decisiones ni opera por sí solo. Cada movimiento, ha dicho este médico, depende de un cirujano. Así que esta diferencia también puede influir en la recuperación. De acuerdo con Calderón, en el caso de un donante de riñón, la evaluación o la evolución puede ser lo suficientemente rápida como para que el paciente salga del hospital al siguiente día, mientras que el receptor podría hacerlo alrededor de 2 días después, dependiendo cada uno de los casos o dependiendo de los casos. Así que bueno, la tecnología está avanzando cada vez más y a pasos agigantados. Se viene el ritmo junto a Bruno Mars. I Don't Mind. 16:21, ¿cómo estamos en el Ecuador? Una buena tarde en el planeta Tierra a través del www.com.

0: Oye, y si el día de mañana vas a salir de casa, recuerda, sobre todo a la gente que está acá en Riobamba, recuerda que este martes 8 de septiembre se desarrollará en Riobamba la Vuelta Ciclística. En este evento público que genera cierres viales en diferentes sectores de la ciudad, así que las restricciones están previstas desde las 6 de la mañana hasta aproximadamente las 2:30, yo pienso que un poco más. Recordemos que el año anterior creo que fue hasta las 2 de la tarde, sino fue un poco más tarde, por lo que se recomienda a los conductores y ciudadanía salir con anticipación y tomar las precauciones necesarias. Así que dentro de esas vías que estarán cerradas, se les voy a poner rápidamente en contexto cuáles son: la Junín, 5 de junio, España, Primera Constituyente, Avenida José Veloz, estarán cerradas. ¿Cuáles más están por acá, por favor? Avenida Edelberto Bonilla Oleas, la Avenida Antonio José de Sucre, y esa es la vía que va precisamente a Baños, ¿no? Como es a Guano, el sector de las mallas del cuartel, el Avenida Bicentenario, Avenida La Prensa, también será la que está cerrada, y Avenida Daniel León Borja. Así que mañana tienes que tomar, ¿eh?, bastantes lugares, sobre todo por las partes de afuera de acá de la ciudad de Riobamba, y la Avenida Canónigo Ramos. También serán vías que estarán el día de mañana cerradas. Tienes que tomar otros lugares para poderte movilizar acá dentro de la ciudad. Momento de la pausa publicitaria. Luego, mucha más música. ¡Qué tarde!
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Uno de los buenos clásicos en español. Alaska y Dina Rama, Ni tú ni nadie. Oye, recordemos que hace algún tiempito atrás, no muy lejano, por ahí la gente de Miranda también decidió crear esta canción, Ni tú ni nadie. ¿Era Miranda o Bohemia? Miranda, ¿no? Parece que sí, parece que sí. Es uno de los buenos ritmos que hoy suena acá en la estación para todos y cada uno de ustedes. ¿Quieres ingresar hacia la cabina bonita? 0981-570-270. Ahora déjame comentarte que Actores se reúne en un festival de humor solidario por la salud de Eduardo Mosquito Mosquera. El Mosquito Comedy Fest reunirá actores y talentos de humor ecuatoriano en un evento para recaudar fondos a favor de Eduardo Mosquito Mosquera, quien atraviesa un lamentable diagnóstico de cáncer. Amigos del actor Eduardo Mosquito Mosquera, quien meses atrás fue diagnosticado con un cáncer agresivo en la zona abdominal, se une en un festival solidario y de humor para recaudar fondos en el Mosquito Comedy Fest. Mosquera era reconocido por un personaje como por ejemplo el Cabo Mosquito, que llegó a las pantallas con el programa Dejémonos de Vainas, con el que sacó risas a miles de televidentes. Ahora se enfrenta a un tratamiento en Solca con atención especializada y radioterapia mientras vive el alivio tras descartarse una metástasis ahí en los huesos. Este actor, que es uno de los más queridos y que ha robado miles de sonrisas a nosotros los ecuatorianos. Artistas, actores, amigos y familiares ya habían organizado recaudaciones anteriores. Ahora buscan que la solidaridad esté acompañada de un componente de humor característico del actor. En el Mosquito Comedy Fest participarán Daniel Machado, el Jack, actor y comediante. Montserrat Astudillo, actriz y comediante. Pancho Vinacci, quien también es actor, comediante y guionista. Ana María Valareso, actriz y productora ecuatoriana. El evento se dará este jueves 10 de septiembre a las 18 horas, hasta las 21 horas más o menos que se tiene previsto, en el Teatro Nacional Casa de la Cultura, y será conducido por Jalal Du Bois. Y ahí los precios y las localidades van desde $30, $20, $20, $15. Y empresas privadas se han unido a la iniciativa con donaciones de servicio que serán sorteados el día del evento. Así que deseamos pronta recuperación para el conocidísimo Mosquito Mosquera. Son las 16:54. Y momento de presentarte, Enanitos Verdes. Luego, Miguel Mateos. La pausa publicitaria y nuestra última media hora de programación con buen K-pop. Acá en la estación número uno del centro del país.

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0: Oye, ¿y sabías tú que hoy en día no es nada raro ver a un niño utilizando de pronto por ahí lentes? Sí, lamentablemente hoy en día es como que algo habitual mirar a muchos jóvenes, a muchos niños sobre todo, ya empezar a utilizar lentes de tan temprana edad, ¿eh? Y es la pregunta que nos hacemos todos, ¿a qué se debe este tipo de circunstancias? ¿A qué se debe este tipo de reacciones? Y es que bueno, dentro de aquellos problemas oculares que hoy en día existen, que se dan a conocer para toda la gente, creo que uno de los principales factores puede ser el uso excesivo de pantallas, ¿no es cierto? Celulares, laptops, tablets, todo este tipo de cosas que ha venido de alguna u otra forma dañando la visibilidad, sobre todo de aquellos niños y niñas que, como lo dije hace un instante, ya no es un problema, ¿no? Realmente, o mejor dicho, ya no es como que admirable mirar a un niño a tan temprana edad utilizando lentes. Es que existen problemas oculares de la infancia, claro que sí. La visión infantil cambia a medida que los niños crecen y algunas alteraciones pueden confundirse con problemas de aprendizaje. La infancia es una etapa crucial para el desarrollo de una visión saludable. Los síntomas de los problemas oculares en los niños a veces pueden ser evidentes, sin embargo, en ocasiones son más sutiles y pueden confundirse con otras patologías. Es importante detectar y tratar estos problemas a tiempo mientras la visión aún está en desarrollo, así que los controles, creemos que regulares con un oftalmólogo pediátrico, pueden ayudar a cuidar la salud visual de los niños a medida que crecen. Por ejemplo, por ahí Andrés Salgado, oftalmólogo pediátrico, en una entrevista recomienda que los niños se realicen exámenes visuales con regularidad, incluso desde que nacen. Muchos padres se sorprenden hoy en día, ¿no es cierto?, al saber que el primer control debe realizarse durante el primer mes de vida, cuando se puede descartar de pronto por ahí malformaciones oculares. Posteriormente recomienda realizar controles una vez al año conforme los niños van creciendo. Es más, antes de iniciar a clases, ¿no es cierto?, ¿por qué no llevar a los niños a realizar un control oftalmológico? El especialista además enfatizó que la importancia de acudir a un médico especializado, ya que de no detectar y tratar a tiempo ciertas alteraciones, en el futuro el niño podría presentar problemas visuales que se convierten en algo de pronto un poquito más graves.
1: Hay que igual recalcar que esto va a ir creciendo, también depende de la edad que tenga el niño, porque pues quizás cuando tuvo 1 o 2 años no presentó algún síntoma o no presentó astigmatismo, miopía, y cuando ya va creciendo ya se van viendo estas pequeñas irregularidades. Es en mi caso, por ejemplo, yo recién me diagnosticaron de miopía y astigmatismo ya a los 14, 13 años por ahí, pero cuando era niña yo no tenía. Entonces puede sí ser familiar, puede ser heredado el problema, los problemas visuales, pero también pueden llegar a ser por el uso excesivo de las máquinas, de las pantallas, de los teléfonos, de las tablets, que es por lo general lo que más ahora está costando, porque los lentes en sí también te protegen de la luz que emiten las pantallas.
0: Claro, y por ejemplo hay muchas personas que tienden por ahí a utilizar lentes, ¿no es cierto?, utilizar gafas, y muchas personas dicen, oye, ¿por qué utiliza? Y aparte que se te ve pintón, ¿ah? Claro, se te ve pintón, se le ve a muchas mujeres, se les ve muy simpáticas. Se sacaron los lentes, wow. ¿Y qué pasó? ¿No es cierto? Que se sacó los lentes y... ¿Sí le viste como ha sido?
1: Yo sí le quito los lentes y no veo nada. Porque hay personas
0: literal,
1: que se quitan y es como que pueden pasar sin los lentes todo el tiempo.
0: Claro, yo pero... por ejemplo tengo astigmatismo, ¿no? Que de lejos, o sea, de cerca yo no puedo mirar. Pero trato de poner un poco lejos inclusive las letras de esas pequeñitas para poderlas leer. Bueno, son cosas que hoy en día pasan, pero creemos que sí es necesario realizar un examen oftalmológico desde temprana edad. Son las 17:24. En los últimos minutos de programación presentamos Talento Ecuatoriano. Verde 70, Darío Castro. Este Nada Nada. Acá en la estación. Es uno de los ritmos que más nos solicitan en nuestra programación.

0: Y con esta canción quiero despedirme, señoras y señores. Mañana, 14 horas con 30, nos volvemos a escuchar acá en la estación.
1: Muchas gracias por escucharnos del día de hoy y que tengan un lindo inicio de semana. Disfruten de este lunes y de toda la semana aquí en La

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habla la naturaleza. Yo soy la naturaleza, he venido a conversar. Les diré muchas cosas que les pondrá a meditar. ¿Por qué me hacen tanto daño si yo todo lo estoy? Sin medir y sin engaño. ¿Por qué estropear mis plantas, matar a mis animales, contaminar el ambiente y hacer daños forestales? ¿Será por curiosidad o tal vez por diversión? Reflexionen, mis amiguitos, cuiden la naturaleza y si forman parte de ella, no la traten con rudeza.